como podrán notar, es un cambio de sonido, pues yo creo que sí muy drástico. Eso es lo que sonaba, yo siento que más que otras cosas. Y es que si el reggaetón, o sea, Oye Black, que es quien canta, en efecto es puertorriqueño, pero sí tiene más del underground definitivamente esta rola, y es una pieza que a mí me marcó, que marcó mi, valga, mi infancia, mi adolescencia, y marcó una etapa así diferente en la que yo como que quería separarme de esa imagen. Yo no quería que la gente supiera que me gustaba el reggaetón, porque pues cualquier persona que le gustara el reggaetón automáticamente se convertía chaca, y para mí eso era, pues no sé, o sea, sí lo consideraba pues algo malo, la verdad. O sea, sí creo yo que podemos hablar del valor del reggaetón, sin embargo también pues ver como una realidad que todo el movimiento de los combos, si bien sí, 100% fue cultura, es historia de la música, también pues venía plagado de un montón de cosas que pues creo yo que no, pues no están tan chidas, ¿no? Que pues era una búsqueda de identidad, pero pues por el lado de pues pelear, las dinámicas en los combos, al igual que los porros, pues era de las iniciaciones con golpizas, básicamente como que las reuniones de los combos eran para pelearse. O sea, mayormente, ¿no? Obviamente no todo el tiempo, pero pues si alguien te veía feo, si estaban los contras del setis tal, del bacho tal, de la prepa tal. Entonces, eso, aunado pues sí también al consumo de, principalmente de inhalantes, entre otras cosas, que pues no me gustaría

estigmatizar las drogas. Sin embargo, entiendo que a temprana edad pues son definitivamente un problema muy grave y que pues venían acompañadas de muchas otras cosas más allá de esto. Pues sí, era una imagen con la que yo no quería que se me relacionara, partiendo de que pues era una niña que venía de una escuela católica, que estaba en ese momento en una escuela católica y que pues se sentía, no sé, inteligente. Entonces, este proceso de convivir con esta realidad y de sentir el morbo y de sentir las ganas de ir y conocer todo esto, para mí fue como una verdadera disonancia cognitiva, porque era realidad que me gustaba, era realidad que rechazaba el movimiento chaca, por decirlo así, pero también era una realidad que lo deseaba fervientemente, pero no me sentía segura de ir a los eventos en los que bailaban reggaetón, porque yo sabía que lo bueno, me quedaba por lo menos a 16 kilómetros de mi casa y me implicaba tomar combis a lugares que nunca en mi vida había conocido y que siempre se me dijo que eran lugares a los que si no tenía nada que ir, pues no fuera. Entonces, pues era una relación complicada la mía con el reggaetón en esa música. Lo enmascaré un poco teniendo otros gustos musicales que ya revisándolo pues a profundidad eran tanto más explícitos que el reggaetón mismo. Y estoy hablando como de todo el movimiento de los Sync Queens. O sea, Lady Gaga no, no. Lady Gaga me gusta mucho, pero no es tan explícita. Sí es explícita en algunas canciones. Pero los Sync Queens.

la relevancia de este programa y de muchos otros proyectos que están retomando la importancia cultural del reggaetón, es que, pues justo por venir del barrio, al igual que muchas otras expresiones artísticas, en su momento no se les documentó correctamente, por decirlo de alguna manera, o no se les documentó profesionalmente, más bien. Entonces, hay muchos espacios en la historia del reggaetón, al igual que de la cumbia, al igual que del rock, entre eso por mencionar ritmos que suenan o que fueron relevantes aquí en México y que fueron rechazados por lo que representaban para la sociedad en ese momento. Entonces, retomando un poco, para todo esto yo me alejé de esa cultura, escuchaba otra música muy diferente. En esos años siento yo que el reggaetón como que se volvió entre más romántico, pero también como que empezó como esto chaca. Estaba yo Willy Randy, estaba Plan B, y pues había muchísimos otros personajes en la escena. Estaba Yamcha, estaba Sir Speedy, y aquí en México estaban muy presentes ciertos personajes que, como ya hemos platicado en este programa, pues los traía DJ Crisis, los traían Al Caos, los traía la Bounce Family. Se hizo el primer Flow Fest, que vino Arcángel, que vino Farruko. Entonces, no quiero terminar de contar esta historia sin también mencionar, o más bien enseñar, poner, armonizar, acompañar esta historia con un poco de lo que pues me marcó a mí personalmente Farruko. Entonces,

0: Seguimos comandando la fucking carretera. Alex Gárgola. Guacho, y acuérdense que la fama no es para siempre y cada cual tiene su momento. Qué lástima que ya no sea el tuyo. Too much money, homie. Tómalo como tú quieras. Estás asustado. Oreja con esa.
1: Estás sintiendo el torque.
2: Entonces, esto es lo que yo, esto es lo que me, a mí me, me movió el mundo. Y en verdad me movió el mundo, al igual que todo lo anterior. Pero, pues necesitaba yo desvincularme de la imagen, porque pues justo estaba de moda todo esto. En mi casa era inaceptable. Y ahora reflexionándolo, pues a mi alrededor sonaba todo el tiempo. Yo creo que no particularmente por el lugar del que soy de origen, que es muy cerca del aeropuerto, vecina del Peñón de los Baños y de toda esta cultura musical riquísima. Sin embargo, es algo que, a pesar de que era muy cercano a mí, mucho tiempo fue completamente ajeno, porque no se me permitía acercarme a ello. Y la verdad es que, pues, en cierto aspecto lo comprendo. En cierto aspecto lo respeto, pero pues a mí como que a la fecha me genera cierta frustración no haberme podido involucrar un poco más en ese momento en lo que más me gusta en este mundo, que es el reggaetón. Entonces pasa este tiempo, enmascaro yo mis gustos musicales, entro a la prepa. Me acuerdo mucho que tenía yo un mame, porque era un mame, como de burlarme yo de Ñengo Flow porque su nombre me parecía ridículo. Y la verdad es que se me hace muy, pues no sé cuál sea la palabra, pues quizás como irónico, pero pues al día de hoy yo tengo tatuado Real G for Life en el cuello porque soy fan de Ñengo Flow. Pero siento yo que esta acción que yo tenía como de burlarme de él y de según compartir las cosas que él hacía como para burlarme, como una manera que yo tenía de, pues, de expresar de alguna manera que me interesaba en realidad, pero que no me podía, por mis limitaciones personales, mentales, pues, explayar libremente con respecto a este gusto musical. Entró a la prepa. En la prepa me hago amiga de gente que, pues, tenía gustos musicales más indie, era por ahí de 2012, estaba de moda lo hipster, empezó a existir Lana del Rey, empezó a existir The Drums, entre otras muchas otras cosas que, pues, que marcaron esa época. Sin embargo, yo recuerdo que una canción que me marcó la prepa, que fue literalmente lo que escuché y de lo que según yo me burlé todo el primer día de que entré a la prepa 3 allá por Eduardo Molina, cerca de Martín Carrera, relativamente cerca de Bosque de Aragón, que eso también fue muy importante para todo lo que me rodeó más adelante, que pues es toda la gente de la línea B con la que me juntaba, que era de Aragón, que estaban en el mero auge de esta cultura y que crecieron con el perreo en las esquinas de sus casas, con la Bounce Family haciendo eventos en sus colonias y con el mercado de la San Felipe, en donde se distribuyó muchísimo de esta música, que yo sé que en otros lados también, pero en este caso estamos hablando de lo que me tocó a mí. Entonces, esa canción también fue clave para todo esto.
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3: Importantísimo de verdad para mí en este punto esta canción que acaban de escuchar, porque fue como, no sé, siento que fue un hilo conductor para descubrir realmente o admitir a futuro que era una música que realmente me escuchaba, que esa canción me la hace de inicio a fin, desde la pauta primera hasta la pauta última, todos los versos me la sé completa. Y fue como, no sé, fue muy relevante porque ahorita justo me mandó un mensaje un amigo que hice probablemente el tercer día de prepa, que se llama Jonathan. Y que Jonathan también era una persona que, pues seguramente tiene muchos gustos musicales más variados. Él en algún momento, ojalá les cuente. Pero yo lo asocio mucho con el reggaetón porque pues él en ese momento tenía un poco más, mucha más libertad que yo para hacer ciertas cosas. Entonces él hacía muchas fiestas o iba y él siempre estaba como en las pedas a las que yo jamás fui. Y la verdad es que no me arrepiento de no haber ido a esas pedas. Pero pues sí sentía como esta situación como de que, ay, pues seguir diferenciándome de los chacas, porque pues este movimiento seguía vigente. Incluso en ese momento yo me empecé a hablar porque iba en mi salón Fernando Tonka, que era un porro, y pues se hizo, fue como de la nueva generación de los porros de mi prepa, que la neta, los porros de mi prepa eran porros muy light. Sin embargo, pues para mí cualquier asociación con esos grupos como que era difícil. Y él muchas veces me invitó a los aniversarios y a eso sí me quedé, ahora sí que me dio FOMO. Y pues me dio fomo porque yo sabía que iban a tocar la música que me gustaba y la realidad es que yo muchas veces quise conocer más en esos momentos, pero pues si bien ya existía YouTube y pues tenía como un poquito más esa cercanía con estas herramientas para descubrir música, también no quería yo como acercarme tanto aún a ese lado. Fue un movimiento muy paulatino de escuchar otros géneros de música en ese entonces, mucho R&B. Yo tenía ese mismo año, me hice de un novio, que fue mi novio probablemente toda la prepa hasta que entré a la universidad. Y pues él, que se llama Salvador, pues él tenía otros gustos musicales. A mí me gustan esos gustos musicales. Vamos empezando a desarrollar cada quien como que otra línea de gustos en este aspecto. Pero pues yo seguía muy cercana a todo este movimiento, ¿no? Estaba Yona, estaban pues los eventos que hacía, no me acuerdo cómo se llamaba ese güey, pero pues al final nosotros éramos la prepa de la línea B, o sea, nosotros éramos la prepa de Aragón, que no está en Aragón, pero está muy cerca. Éramos los del norte, como los de esta zona. Entonces estaba muy cercana yo a todo este movimiento y no tanto el cumbiatón, ¿eh? Porque la verdad es que creo que en eso sí se diferenciaba por zonas de la Ciudad de México, del estado. Pero pues no, como que no, como que sí, como que no. No es hasta que te cumplo 18 años que, pues no sé, de alguna manera lo admití. Lo admití porque ya no lo podía, ya no lo soportaba más. Y fui por primera vez en ese entonces a una fiesta ya con mi INE, ya a un perreo. Pero antes de eso, esta es la última canción que ya era como esta transición al trap latino. Y que fue una canción que marcó esa generación, considero yo, y que marcó también como mi salida de la prepa. Entonces se las comparto.

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pues sí, otra pieza de mi historia, la verdad. Esa época fue el ya permitirme entonces escuchar reggaetón, bailarlo, decir públicamente que me gustaba. Fui por primera vez hasta la fiesta de Reza Pistola, alguna de las muchas ediciones en el, ¿cómo se llamaba? Se llamaban Rózame la Pistola, y esa fiesta no sé en dónde fue, porque ese lugar nunca jamás volví a ir, pero después de eso todas fueron en Bayabar. Y también creo que en alguna por ahí cerca de Metro Isabel la Católica, literalmente saliendo de Metro Isabel la Católica. Empezó esta época que fue por ahí de 2015, 2016, que yo pues ya entro a la universidad, salgo de la prepa, y hay mucha más música que podría yo poner en esta línea del tiempo, pero no me daría el tiempo del episodio para terminar de contar todo lo que quisiese. Entonces, entrando a la universidad, yo ya tengo más chance de ir a fiestas, yo ya tengo más chance de involucrarme con este movimiento que pues antes no podía. Y sobre todo porque yo ya estoy rentando cerca de la universidad, entonces si salgo de noche, la gente, pues, o sea, mi familia no sabe. Si salgo y llego tarde o no llego, pues mi familia no sabe. Y tampoco me van a preguntar que a dónde voy. Y pues tampoco me van a preguntar por qué o cómo. ¿Por qué voy vestida de la manera que voy vestida? Entonces también empieza una parte muy importante del desarrollo de mi estilo personal con respecto a eso, pero bueno, eso creo que es lo de menos. Pero sí, entonces empiezo a ir a todas estas fiestas. Me acuerdo mucho que también estaba muy de moda en ese momento Traición. Estaba ya el movimiento de Nafi, que es más como reggaetón deconstruido, que es esto del club latino. Y pues más cosas, ¿no? No solamente es eso, quizás es muy reduccionista definirlo a partir de eso, pero yo muchas veces me encontré en cosas de Nafi y como que no me terminaba de encantar porque yo, la verdad, sí lo diré y la gente que me conoce lo sabe, soy purista del reggaetón. No me gusta que lo toquen, no me gusta que le hagan muchos remixes, no me gusta que le pongan extended. No, no, no, no, no, no, o sea, no. Entonces, por esta época también estaba la mafia del amor, estaba como todo este surgimiento del neoperreo. Aquí en México, pues estaba Tony Moni y John Mickey con el dúo de TY, existían Los Chulos. La verdad es que no recuerdo más nombres de gente que en ese momento estuviese haciendo música aquí, pero esos nombres son los que a mí me marcaron mucho en ese momento. Para, pues, yo también encontrar un sonido mexicano y cosas con las que identificarme. En ese entonces también El Habano. No sé si hizo solo una rola, seguramente no, pero pienso yo mucho en una rola que hizo con Rosa Pistola, que era como un poco volver a esas raíces tan, tan arraigadas que yo tenía de cuando era niña. Y entonces verlas pues ya adulta y decir, wow, El Habano sigue siendo la verga, y además está trabajando con Rosa Pistola. En estos años, Vice saca una cápsula o un par de cápsulas que hablaban del reggaetón acá, de los combos en México, que al final pues son historias que se entrecruzan. Y entre toda esta información, pues como que sí recopilan que el Hugo Angelito, que un saludo para mi amigo Hugo Angelito, que DJ Yelcrap, que La Dinastía. Entonces yo también descubro a través de este documental un lugar llamado Capecio, Capecio, el famosísimo Capecio. Y pues para este entonces yo ya había entrado a la universidad, en la universidad a mí. Desde un año antes yo ya había empezado a ir al puerto de Veracruz porque pues mis certificaciones de buceo se hacen allá. O bueno, las que yo he hecho las he hecho todas en el puerto de Veracruz. Entonces, pues yo entonces me entero y digo, ah, carajo, pues yo voy a ir a una práctica de campo ahora al puerto de Veracruz. No, pues sí voy a investigar. Pues fui, pero pues nadie de mis compañeritos me quiso acompañar a Capecio. Además, resulta que cuando fui, voy viendo que Capecio tenía una semana o dos, no mucho, no demasiado, de que lo habían cerrado porque había sucedido ahí un acto de, me parece que habían dejado a alguien muerto afuera, no sé.
Entonces se acaba Capecio, pero yo tengo bien presente la historia de Veracruz. Veo que pues mucha gente está contando esa historia. Yo sigo involucrada en el reggaetón, pero el reggaetón a nivel global tiene un bajón, porque entra el trap latino. No sé, seguramente hay muchas cosas que confabularon para que sucediera este momento histórico del bajón global del reggaetón. Y pues no me alejé, pero me acuerdo mucho que en ese entonces pues como que yo empezaba a tener esta ansiedad de tocar. Pero pues yo nunca me atreví a pedirle ayuda a mi mamá porque sabía con certeza que no era un ritmo que ella iba a probar que yo tocara, que era un ritmo que a mí me incomodaba un poco que ella supiera que yo consumía pues tan ávidamente, porque por supuesto que estoy consciente de lo que dicen las letras de las canciones que escucho y yo tengo principios muy específicos, ¿no? Yo soy una mujer feminista y mi mamá pues está consciente de eso y como que una vez que supo que me gustaba el reggaetón me dijo que era una contradicción, etcétera, etcétera. Entonces, pues para mí era complicado, no solamente por el estigma ya del que hablé al principio, sino también ahora hablarlo desde mi feminismo y de por qué consumía eso. Entonces, pues como que yo ya tenía esa espinita. Me voy a saltar un montón de tiempo porque pues realmente no siento que haya habido cosas muy relevantes en ese tiempo. Hasta 2019, que tomé mi primera clase de DJ con, me parece que se llama Estefana Fratila en Pandeo, que está ahí muy cerca del el Pepsi Center. Esa fue mi primera clase. Mi primera y mi única clase como por 4 o 5 años. Hasta que llega 2022, después de tener, bueno, no, hasta que llega 2020, 2021, 2022. En 2022, a principios, yo me reencuentro con toda esta cultura, que es una cultura que yo jamás, jamás, jamás dejé del todo, pero pues vamos, si globalmente se apaga, pues también no hay mucho que consumir. Y conozco unos muchachitos que pues era la KND. La KND, conocía yo ya de añísimos a Diego y a DJ Precioso, que la verdad creo yo que es un gran amigo, que lo quiero mucho, que es una gran inspiración para mí. Y creo que es alguien clave para todo esto. Y por esos años, pues me vuelvo a involucrar en todas estas fiestas, en esta escena. Yo empecé a trabajar en un lugar ya en ESA. Entonces, bueno, trabajaba en muchas sucursales, pero me mandaban más a la de ESA. Y yo sentía como esta cercanía con todos ellos, porque pues era mi lugar más inmediato. Entonces les comparto esta canción que marcó un antes y un después también para mí y que es otra época ya también del reggaetón, con producción de un güey que me caga la madre. Perdón, pero me cagas, güey, vete a la verga. Pero la rola es buenísima. Y mi intérprete favorito es Baby Gangsta, que es pues la voz hermosa que vas a escuchar, junto con Sentimiento Futura y otro güey que ni su nombre mencionaré.

un momento clave, la verdad, para mí en mi historia. Y no solamente por esa canción, sino también porque a partir de esto entro yo en una órbita que es desarrollarme muchísimo más cerca de la escena, verlo otra vez y recordar el amor tan grande que tenía yo por esta música, por este movimiento. Y también sentirme yo en la completa capacidad de estar en esos lugares, de no sentirme en peligro, de saber que puedo regresar, de que puedo ir y de que no me va a pasar pues nada que no, bueno, que no, ¿cómo decirlo? Que hay ciertas cosas que ya están más en control en mis manos. Quizás hay otras no, ¿no? Pero en ese momento yo me empiezo a involucrar con ellos. La verdad es que para mí, como ya lo mencioné antes, DJ Precioso ha sido una gran inspiración porque él también siento que era muy clavado con todo. Bueno, no era, es, está clavadísimo en el reggaetón y en otras cosas, pero pues es una persona que le gusta diguear en lo viejo, retomar ciertos sonidos, ser innovador. Para mí fue muy importante estar caminando un poco al lado de todos ellos. Y pues en ese entonces yo empecé a trabajar, bueno, trabajar, a desarrollar un proyecto con la gente de Centro Perreo, porque me invitan a ser parte de este medio como que estaba surgiendo. Yo estaba interesadísima, yo iba a todas las fiestas todo el tiempo, todos los días, de jueves a domingo, estaba en todas las fiestas de reggaetón. Y pues claro que sí, jalé, empecé a hacer ciertas capsulitas. No fue demasiado, pero sí recuerdo que hice una cápsula específicamente del reggaetón veracruzano. Hice algunos análisis de discos, hice justamente todo un desglose del Corodi, que es el disco de DJ Precioso, si no me equivoco, el primero, que es complejísimo. Y veo yo ese potencial en algo que amo y de hacer algo, de hacer como una profesión en ello. En este año yo ya había vuelto a la universidad y resulta que estoy en Artículo 22. Quienes son de la UNAM saben, si no, googleenlo. Y ya no me deja reinscribirme. Todo mi plan de vida, que estaba basado en reinscribirme y hacer muchas actividades que involucran a la UNAM, pues se cae. Y pues reflexiono que tantos años de pandemia, de muchas cosas, y realmente la carrera que yo estudiaba nunca me hizo completamente feliz. En los años en los que yo entré, yo me desvelaba pues por ir a ver a Tony Moon y por ir a ver a Rosa Pistola y por hacer cosas que, pues esfuerzos que yo no hacía por la escuela. Y no solamente por hueva, sino porque realmente ya estando ahí me di cuenta que no era algo que yo amaba. Es algo que me interesaba, pero más como una cuestión más superficial. Entonces tomo mis clases, mis primeras clases de DJ, porque pues yo estaba chambeando pues para tener dinero para pagarme mi buceo, para pagarme mis cosas de la escuela. Pero resulta que ya no está eso. Entonces, ¿qué voy a hacer? Pues me pago mis clases de DJ. Yo ya llevaba tiempo hablando con DJ Yami, que es mi maestra oficial, una de las mejores DJs de México. También una promesa pues joven que empezó a los 15 años y que es más chica que yo. Y yo tenía solamente muy claro que quería aprender de una mujer. Porque en todo este camino sí le expresé a muchas personas que yo tenía el interés de aprender, pero me dijeron, no, pues es que hay muchos DJs, es que tienes talento para otras cosas. Yo desconozco si fue con buena o con mala intención, pero pues al final no me quisieron ellos ayudar con esta parte de aprender, de enseñarme. Y decidí conscientemente que yo quería aprender de una mujer. Empecé con eso. A la par, casi a la par, conocí a Tlatoani, que pues es la persona con la que hago este programa. Tlatoani, más o menos a la misma, o sea, al mismo tiempo que yo, él por su parte estaba tomando clases de DJ en otro espacio, la verdad no sé en dónde. Y pues yo me sentía muy insegura porque por la experiencia de mi mamá, por cosas que escuché de ella, pues sabía que el mundo del DJ pues es duro, tiene sus partes duras, es mucho de apariencias, como casi todo en el espectáculo. Entonces, pues con el tiempo yo empecé a tocar y empecé como a tener muchas diferencias con la gente con la que estaba trabajando en este medio, pues diferencias creativas y de enfoque.
y empecé a querer mucho a Tlatoani y empecé a ver que, pues, si bien tenemos muchas diferencias, también tenemos muchos puntos en común con respecto a muchas cosas. Él es politólogo y creo que analiza las cosas de una manera un poquito más profunda que otras personas. Y siempre lo vimos como algo político, porque yo siempre he visto el reggaetón como algo político, porque quizás, si no como otras personas, a mí también me tocó vivir el rechazo de este mismo. Y el rechazo de este mismo significó reprimir una parte esencial de mi persona. Mi mamá no supo abiertamente que me gustaba el reggaetón hasta que yo tenía aproximadamente 25 años, 24 años. Entonces, creo que sí, viví también de diferentes maneras el rechazo al reggaetón en mi misma piel. Y pues quería yo también estar con alguien que viera el reggaetón y la reivindicación de su historia como algo político. Entonces, Black Daria, que es una DJ afromexicana, afromexicana, ella me corregirá si escucha alguna vez esto, publicó que era el último día de convocatoria para Radio Nopal. Yo estaba decididísima a hacer un proyecto mucho más extendido con respecto al reggaetón. Le escribí a Tlatoani y le dije, amigo, ¿quieres hacer un programa de radio conmigo? No, pero ¿cómo que no sé qué? ¿Sí o no? No, pues sí, pero es que estoy en la chamba y no puedo, no tengo tiempo ahorita de llenar ningún formulario. No te preocupes, pásame tu currículum, yo lleno todo, la propuesta yo la hago y si quedamos, quedamos. Yo estaba segura de que nos daban el espacio porque creo mucho en este proyecto. Y pues así fue como empecé a existir Cadencia Ancestral. Y yo no puedo estar más feliz con este proyecto que nos ha llevado a conocer a DJ Joe, que nos ha llevado a conocer a Sir Speedy y a muchísimas personas que han sido parte crucial de la historia en la Ciudad de México, en el Estado de México, en Veracruz, en Panamá, en Puerto Rico, en Venezuela y seguramente en lugares que no menciona porque pues son muchos. Entonces, antes de terminar con este segmento, voy a poner una última canción que me gustaría pensarla como lo actual de este proyecto y también como, pues, como algo que está sonando en mi mente ahorita, que también es de DJ Precioso y que me encanta. Y agradecerles por escuchar una vez más Cadencia Ancestral en este episodio tan inusual, pero que yo tenía muchas ganas de hacerlo porque sí, quizás sí me han entrevistado, pero esta es una historia muy particular. El hilo conductor de esta historia es el reggaetón. Y pues nada, recordarles que sigan a Cadencia Ancestral en Instagram, en TikTok, que me sigan a mí como Milotic en Instagram y probablemente en todas mis redes sociales, a Tlatoani como el Tlatoanito y a Radio Nopal, que pues es este espacio que alberga este proyecto y muchos otros más. Y les dejo esta canción que me encanta y si alcanza el tiempo quizás les ponga otra, pero probablemente no.

0: creo que sí me va a dar tiempo de poner una última canción. Y es que no me puedo ir sin poner al menos una canción de una mujer. Porque pues sí, esta fue la historia de la música que yo escuché, pero esta es la historia de una mujer que conocí por el programa. Bueno, y me encanta. Diva del Flow Pesado, síguelo. Así se llama, búsquenla en SoundCloud.
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Evolutioning, Mr. Asco B. Viva la del flow pesado atacando, ¿ok? Ya sé que me esperabas.

0: 28, 28
1: de julio.
2: Perdón, banda. Ya saben,
0: todo
2: caí,
0: mal.
2: Me caí de morro.
0: Está enfermo y sufre de la memoria, soy yo, no tú, güey.
2: Ay, no mames, güey, no mames. Ya ni me digas. Pero bueno, hoy estamos aquí en Espacio Oral con nuestro querido invitado.
0: ¿Quién es? A ver,
2: dime. Bro. No me sé los apellidos ni los míos.
0: Sí, ni se sabe quién está con nosotros. No, ¡fuera!
2: ¡Sáquenlo! Producción. Producción.
0: Estamos con la banda Roberto Montiel, un tan esperado y postergado invitación.
2: ¿Cuál es mi apellido?
0: Alan León.
2: Ay, te costó un trabajo, güey.
0: Ay, chale, güey. Entonces que me sonroje, güey.
2: Pues,
0: a ver, pues, iniciamos
3: ya,
0: el formato.
3: Ya está rojito,
0: sí, güey. 20 años, yo ya le iba a decir a Alan Mowgli.
2: ¿Qué Mowgli no es tu apellido? Pero bueno, estamos con nuestro querido Roberto Montiel. Ya, güey. Soy de Marina, papá.
0: Exacto, muy bien.
2: Sigues tú.
0: Una tan postergada, carnal, invitación.
2: Te la debíamos.
3: Muchas gracias.
0: Desde hace varios meses ya te habíamos estado persiguiendo, pero no se había podido concretar porque es un hombre muy ocupado, carnal.
2: Sí.
0: Hemos hecho así un corte con cúter en su delicada agenda. Y como la edición antigua, güey, pusimos un pinche glitch así en un gallo, güey, y ya.
3: Mi foto. De hecho, no soy yo, es mi foto nada más así. Tiene grado esta voz.
0: No, pero qué chido, carnal, que nos aceptaste la invitación. Y aparte, Diego nos invitó y que nos vienes a platicar un chingo de cosas. Llegó ese momento que Alan odia, pero que a mí me gusta hacerlo. Episcopal, güey.
3: Tú dale, también es tu programa.
0: Ajá, es el momento episcopal, güey. Donde presentamos a nuestro güey, pues nos presentamos a nuestro invitado.
3: Pero puedes hacerlo así muy, muy resumidamente, no te preocupes.
0: Va. Pero por eso le puse a ChatGPT. A ver,
3: bueno.
0: Sí, güey. No. Pues mira, comunicador audiovisual. Maestro, tallerista, ponente, editor, artista, coordinador, director y productor. Prácticamente has pasado por todas las áreas creativas, carnal. Lo que te ha brindado una amplitud de visión y un temple mordaz para la toma de decisiones. En tu larga lista de colaboraciones encontramos nombres como Guillermo del Toro, Rodrigo Angoitia, Francisco Franco, Jorge Ballina, Rosana Filomarino, Víctor Zapatero, Diego López Rivera, Alejandro Camacho, Luis Gerardo Méndez, Elena Rojo, Eugenio Caballero, entre otros artistas. Tu trabajo ha sido expuesto en países como Perú, Francia, Italia, Costa Rica, Polonia. Y en la actualidad, pues eres cabeza y líder de nuestro proyecto empresarial Medusa Lafcan. Seas bienvenido.
3: Puedes subirle la rolita. Muchas gracias por la invitación. Y pues aquí vengo a echar desmadrito con ustedes. Vamos a platicar de... ¿Estás bien? ¿Estás muriendo?
0: Solo me estoy muriendo.
3: Fue demasiada esa presentación.
0: Sí, demasiado. Para mi garganta ya a esta edad, güey, no mames.
3: No, gracias por las flores. Pues sí, ahí he estado haciendo algunas cositas ya hace varios años. Pero pues bueno, vengo aquí a ver qué podemos platicar y compartir con ustedes y con la bandita. Y pues pon unas rolas, ¿no? También traje unas rolitas.
0: Exacto.
2: ¡Huevo!
0: O sea, que la banda entienda que obviamente la parte nodal es lo que nos interesa saber mucho de lo que haces. Pero nos interesa más saber qué te inspira, ¿no? Porque esto es en dos sentidos, ¿no? Uh-huh. Tú como lo que haces, inspiras, pero también te inspiras, ¿no? Claro. O sea, eres como todos somos un nudo, ¿no? Recibimos cosas, las masticamos y luego las aventamos, ¿no? Y eso me interesa saber porque, pues yo sé muchas cosas acerca de ti, pero me gustaría que nos compartieras algo de... Corría el año de 1986. ¿Qué recuerdas que son de las primeras cosas que te inspiraron, carnal? Cuando eras morro, güey. O sea, antes de llegar a ser todo lo que eres hoy. O sea, cuando estabas chico, ¿qué te gustaba, güey? ¿Cómo eras?
3: Sí. Pues, no venía preparado. Nada, no, pero sí.
2: ¿Me puedes repetir la pregunta?
3: Fíjate que, bueno, la música siempre ha sido, ¿no?, un motor muy importante. Yo creo que el ser humano en general y pues nosotros, ¿no? Todas las personas, yo creo que nos somos seres sintientes y creativos de alguna manera. Así llegamos al mundo, ¿no? Luego dicen que es el mundo quien nos hace amargados y partes de un modelo, ¿no? A

seguir, pero yo creo que cuando uno está morro, pues es una esponja de todas las cosas, ¿no? Entonces a mí siempre me ha gustado dibujar, por ejemplo, es algo que desde chiquito me gustaba. La música de todo tipo, ahorita la primera rola que les va

0: guardadas y no necesariamente las tienes, las atesoras, ¿no? Entonces, pues sí, las primeras cosas son las imágenes. Ahora, ¿de qué imágenes? ¿No? A mí la fotografía siempre me llamó la atención y la pintura también. Y esto pues fue gracias sobre todo a mi papá, ¿no? A su colección de arte y de fotografía que siempre tuvo en la casa, ¿no? De mis papás en general, de los dos que pues, siempre me pusieron estos estímulos artísticos
1: O sea, ¿te
0: que
1: llevaban a museos o
0: muchísimo, veíamos muchísimos museos, tienen muchos libros de arte, ¿no? Desde morrito comía Magritte, me comía
1: Ah, no mames.
0: así a Escher, ¿no? Este tipo de cosas me encantaban. Y no solamente ese tipo de cosas, también el arte erótico, por ejemplo, ¿no? Arte erótico son las cosas que desde morrito tuve acceso, ¿no? Por los libros y fotos de mi papá, en el que, pues justo, ¿no? Ya cuando alguna vez me llevé alguna Playboy así a escondidas y me la encontraron, así de, pues así de, ¿cómo, chamaco pervertido, ¿no? Y yo, pues nada,
1: El arte, el
0: más que estar
1: arte.
0: pensando en jalármela, era de, no, pero es que mira, ve qué bonito. Y después entendí que
1: El
0: era la contra,
1: contraste,
0: el
1: la
0: contra,
1: curvatura.
0: la contraluz, el contraluz, güey, sí, exacto, ¿no? O
1: Oh.
0: sea, todo ese tipo de fotos. Al final de cuentas que a mí después lo que encaminó mi quehacer fue la fotografía, mucho de eso tenía que ver con eso. ¿Y por qué me llamaba el erotismo? Pues porque era algo que parecía prohibido, pero a la vez era muy sensual, pero a la vez era provocador, pero era bonito, no, no necesariamente, sí tenía una carga sexual, pero no necesariamente, también es, ¿sabes? Entra dentro de los tabús y creo que es ahí donde podría empezar a decir como que los tabús fueron de las cosas que me gustaban como empezar a ver, ¿no?
1: Sí, porque
0: Entonces,
1: eso es como la lo es. Siempre tiene esa cosa como de lo
0: sí,
1: prohibido.
0: claro, y esa cosa que dices, bueno, lo puedes tomar de una manera y puede ser algo horrible, ¿no? O lo puedes tomar de otra manera y puede ser algo bonito, tierno y un espacio desde el cual crear y todo, ¿no? O sea, de hecho, en algún momento cuando me tocó conocer a Guillermo del Toro, lo mismo hablaba acerca de los monstruos, ¿no? De los monstruos que tanto sabía en Guadalajara y por qué había tanto florecimiento para los monstruos, pues porque todas las cosas que se calla la gente, por todas las cosas de una sociedad tan aprisionada como la ya de Jalisco, ¿no? Con tan mocha, ¿no? En ese sentido. Y dice, eso es algo donde donde florecen monstruos, ¿no? Entonces, ¿qué mejor manera de hacerlos que haciendo películas, que haciendo cortometrajes, que haciendo historias, ¿no? Y no matando a tu vecino, ¿no? Entonces, eso es lo que te digo,
1: Exacto, me metí
0: esa
1: la
0: es
1: casa
0: una
1: de un
0: forma.
1: pinche
0: Sí.
1: Columbine, no me acuerdo
0: Exacto.
1: una
0: Que yo
1: película.
0: me conozco a varias historias de varias personas cercanas a nosotros que dijeron, estuve a punto de matar a alguien, pero mira, mejor me convertí en un maestro de filosofía.
1: Carlos.
0: Entonces, tomando en cuenta esa primera parte, recuerdo en mi primaria, una cosa que me voló a la cabeza, güey. Yo creo que iba como en quinto de primaria y no sé cómo chingado se les ocurrió a alguien de unas galletas de ositos que estaban promocionando las galletas gringas de ositos y empezaron a mandar conciertos a varias primarias. En esta caso mi primaria era de paga, ya después ya me pasé a la UNAM, pero la primaria paga y estaban haciendo conciertos de bandas de pop para morritos. Y en mi primer concierto, digamos en la vida, concierto, fue Amistades Peligrosas, güey. En mi primaria, escuchando una rola súper sexosa, güey, en la que nosotros, yo justo todos los morros decíamos, ¿qué está diciendo? Y las morras que ya están más grandes, ¿no? O sea, que ya están más avispadas a esa edad, las niñas que los niños regularmente, ellas decían, están hablando de sexo, están hablando de niños, están hablando de bebés. Entonces, se las quiero poner para que sepan de qué estamos hablando. No la vamos a poner toda porque si no van a decir que este programa ya se convirtió
1: No,
0: en
1: esto.
0: Exa FM, pero
1: Los
0: vamos a
1: 40
0: ponerla
1: principales.
0: a la de una, dos, tres. Súbele, papito.

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2: No, es como me disfruto a mi amigo Raúl cuando está escuchando, me dice: todo se lo debes al porno, ¿verdad, Robert?
4: Claro.
2: Pues no, bueno, al erotismo.
4: Es nuestra primera educación.
2: Al erotismo.
1: Yo no topaba este banda, güey.
2: Güey, está bien chida, güey. Sí.
1: Ese es Mozart, ¿no?
4: ¿Sabes qué, güey? Que según yo, güey, era una...
1: Es que aquí está la Moms también.
4: Saludos, Moms. Era una campaña, según yo, güey, que lo llevó...
2: 97.7,
4: güey. Porque a mí, en mi primaria, que yo iba ahí con los salesianos, uh-huh. Ay, lo tuve que decir al aire, vale, verga.
1: Era, pero di todo, güey. Era salesiano y acólito.
4: Y acólito lo fui. Tengo ahí foto que lo muestra. Pero fueron... No, ¿cómo se llamaban estos güeyes de la rola que decía que se iba a... de viaje y que hacía lo que quería y que el güey estaba ahí como yo? Le hemos puesto en
1: las pedas, ponen
2: no,
1: esas,
2: no sé, no digas pedas, esas cosas al aire.
1: En sus pedas ponen
2: así. Continuamos con la creación.
4: Bueno, pero eso, o sea, yo recuerdo haber visto a esos güeyes en el patio, güey.
2: Ah, ya.
4: Por primera vez también en así como toda la banda estaba calzando las manos como si fuera también un concierto. También podría haber sido mis primeros conciertos.
2: Sí.
4: Y entiendo que lo llevaron a varias escuelas
2: primarias. Sí, sí. Pero fueron primarias privadas. Eso es lo que tengo entendido, que no todas en ese caso
4: sean
2: privadas.
4: Uy, lo siento, carnal. Privadas. Ah, por eso no los viste.
2: Por eso después ya nos tocó en la UNAM ya los toquines, que eso sí no tiene.
1: ¿Ves por qué eres el chico Mercurio, güey?
4: Oh, ya,
1: güey. Una vez más, reafirmaste.
4: Ven. Oye, Robby, entonces, a ver. Esos fueron tu como los güeyes que por primera vez.
1: Mi primera vez,
4: mi primer concierto, aparte.
2: Ese fue mi primer concierto y pues obviamente me quedé así como de wow, ¿no? O sea, ¿de qué están hablando? ¿Por qué hay cosas ahí escondidas en las canciones, ¿no? Además también, pues eso, también ver todo el poder del baile y todo ese tipo de cosas, pues cuando al tener 10 años, digo, obviamente siempre bailaba y había estado expuesto, pero ya es muy diferente como en un concierto, ¿no? Como todo lo que mueve una pista, todo lo que mueve un intérprete enfrente de la gente. Hace rato lo hablamos con Mon sobre también lo que puede llegar a pasar con un DJ, ¿no? Entonces, pues eso me gustó mucho. Y entonces, pues empecé también a comerme MTV, ¿no? O sea,
4: uh-huh. O sea, eso lo que te impactó fue... ahí en ese momento, a tus 10 años, lo que te impactó fue la puesta en escena.
1: El performance acá.
2: El performance, ¿no? Ajá. Justo eso, como el hacer algo así, en tan poco tiempo, fíjate, que ya después en producción, ¿no? Empieza a ver así de cómo algo puede salir perfecto, ¿no? Al igual, ahorita no me acuerdo, posiblemente era, yo creo que habría sido playback, ¿no? Ya uh-huh. Que lo pienso, seguramente era playback, pero pues justo, ¿no? Todos los pasos de baile, la letra detrás, ¿no? Y además a mí este tipo de ondas que te digo del tema del erotismo y todo esto, pues me daba la atención. Y por otro lado, la parte de la imagen, ¿no? Que fue lo que ya más adelante, cuando mi papá me compra una cámara reflex, porque yo ya tenía mi cámara, pero bueno, ya cuando tomé mi primera reflex, que la verdad es que fue muy morrito, creo que haber sido por ahí de los 14, 15 años, que me regaló una reflex, pues ahí me la pasaba tomando fotografías con mis amigos en la secundaria, pues cuando estábamos patinando. Entonces, ahí,
4: ¿no? Tuviste la oportunidad de explorar
2: ¿Sí? El
4: mundo a través de tus ojos.
2: El mundo a través de la fotografía y además entender la técnica, o sea, el gusto, ¿no? Ya decir, bueno, ¿por qué la velocidad, la luz que entra, te da este efecto, la profundidad que te da al hacerlo con este lente, luego con este otro lente? Digo, tampoco es que tuviera muchos lentes, tenía un par, pero no, como que decir, es que esto funciona así. Y además mis amigos patinando, ¿cómo hacer que esto pareciera que se viera el movimiento? Mm. Pues tienes que dejar la obturación más larga. Entonces, este tipo de cosas que te empiezan a entender que puedes manejar la realidad a partir de tus ojos o de tu forma de interpretarlo y a partir de una técnica, siempre cuando que entiendas la técnica y que quieras decir algo con esa técnica. ¿Qué quieres decir? ¿Qué movimiento? ¿Qué quieres decir? Que las cosas que estás triste, que te da miedo, que te, ¿sabes? O quieres hablar de emociones. Entonces, eso fue, ahí fue donde creo que me empecé a convertir en un coleccionista de imágenes y de historias. Y pues nada, este tipo de ondas. Mi papá también tenía muchos libros de un güey que nos gustaba mucho, que se llama Boris Vallejo, un dibujante, que era dibujo fantástico, de dragones, este, princesas, este, Conan y este tipo de cosas, ¿no? También estaba este Frank Frazetta, que también tenía las chicas Frazetta, que también eran las cosas súper chidas. Y esas cosas después las empezamos a coleccionar en estampas, ¿no? Y luego, luego le entré al Magic, ¿no? Que también, Magic también, de toda esta onda de Magic, también tenían sus...
4: ¿Cuál es Magic?
1: Las cartas.
2: ¿No? El Magic son las cartas del maná de Magic, que eso es un juego, ¿no? Que sigue habiendo torneos super cañones de Magic.
4: ¿Pero que era como un juego de rol?
2: Es un juego, sí, más o menos de rol a través de cartas. Uh-huh. ¿No? En la cual pues haces tu deck, armas tu maná con tu deck y eso lo vas contraatacando a partir de tipo de deck que tienes. Y bueno, entonces ese tipo de cosas, pues porque también se dan cuenta, pues no iba mucho a la escuela. O sea, sí iba, pero hacía otras cosas. Hacía otras cosas. Tome nota, por favor.
1: Niño Roberto. No vino.
2: No vino.
1: Niño perdido.
2: Sí. Pues, digo, a mí me llamaba la atención un poquito el exotismo, el tema de los no lugares, los lados oscuros, el exceso, ¿no? También era como parte de donde.
4: Qué raro.
2: Desde donde estaba, o sea, haciendo mi creación, mi forma creativa. Y bueno, teniendo como herramienta, pues la fotografía, el dibujo. En ese entonces, pues todavía no la música, pero sí era, había muchas cosas que se convirtieron en su momento en mi...
1: Una pregunta, de esos no lugares, ¿dónde ibas a esos no lugares? ¿Cuáles eran esos no lugares? ¿Tomabas fotos, creabas narrativas? Sí, pues
2: estaban como lugares muy abandonados, ¿no? Espacios en los que justo uno no sabía si es un espacio que va a empezar o que ya terminó, ¿no? Y bueno, dentro de toda esa onda, ahora sí ya... estuvo el concierto que yo podría haber dicho que ahora sí me enorgullezco de decir que fue mi primer concierto.
1: Ajá.
2: Que fue cuando vino David Bowie en el 97, ¿no? Entonces ahí justo ahí pues, les decía hasta viendo un montón de MTV con mi banda y toda esta cosa, justo me entero que iba a venir David Bowie. Yo conocí a David Bowie realmente en el 97 cuando traía el disco de Earthling, que le produjo Trent Reznor.
1: Ajá.
2: Entonces, pues fue el David Bowie que yo conocí. Yo antes no era fan, ¿no? Fue
4: Ya me afraid of Americans, ¿no?
2: Exacto, traía el Afraid of Americans. Cuando traía su traje así de diamantes, de colores, ¿no? Y pues nada, entonces ese sí, le dije a mi papá, oye, papá, va a venir David Bowie.
4: ¿Tu papá lo conocía? Obviamente, ¿no?
2: No estoy tan seguro, sinceramente, si lo conocía, seguramente lo había escuchado, pero pues fue de, órale, pues vamos, ¿no? Entonces, pues todavía se hizo en un Foro Sol, todavía cuando
1: ponían... ¿Hermanos Rodríguez?
2: Hermanos Rodríguez.
1: ¿La curva?
2: No, sí fue en el Foro, pero me acuerdo que todavía ponían las sillas. ¿No? Entonces,
4: ah, no mames, te tocó con sillas.
2: Nos tocó con sillas, me tocó subirme a las sillas para ver algo, ¿no? Todo el mundo se subía a las sillas, güey.
1: Sí.
2: Y estuvo muy loco porque le abre Control Machete.
4: No mames.
2: Sí. De hecho, hace poquito estaba viendo un podcast de. Bueno, estos videopodcasts de. Que ahora están por todos lados en TikTok. Más bien un TikTok. Y justo dice Fermín cuando le tocó abrirle a David Bowie. No, que pues que era así como, ¿por qué estamos aquí? Y que de Bowie pasó por atrás y dijo, ah, me gustó mucho su performance. Y él así de, ¿en serio? Porque los abuchearon cañón. Pues imagínate quién iba a ver a David Bowie.
4: Y claro,
2: a mí me mamó ver a Control Machete porque, pues obviamente, a mí me encantaba el Control Machete.
4: Pero porque tú eras un público muy joven, seguramente. Sí, y te estabas conectado con él.
2: Yo tenía 12 años. Sí. Digo, o sea, mis 12 años fui a ese que ahora sí podría decir que es mi primer concierto en el que voy. Porque quise ir, ¿no? El otro nos lo pusieron en la primaria y estuvo muy chido, pero digamos, ya fue como de, vamos, mi papá me lleva. Pero le abre Control Machete, y Control Machete, pues, duró un rato, y después de Control Machete vino Erasure.
1: ¡Órale! Okay.
2: Pero Erasure tocó como hora y media, güey. Y ya cuando salió David Bowie, eran casi las 11:30 de la noche.
4: En un momento, aparte que la ciudad no había
2: sí,
4: taxis, no había, o sea, era un pedo, ¿no?
2: No, pues tocaron creo que dos o tres, tocó dos, tres rolas de Bowie. Papá, ya vámonos, ya es bien tarde, tu mamá ya mañana tienes escuela. Yo,
1: ¡no!
2: Una más, pues nos quedamos una más y ya. Pero de ese concierto me acuerdo mucho que fue la primera vez que vi proyecciones en un escenario, ¿no?
1: A huevo.
2: Que digo, hablando de hacia lo que nos dedicamos ahora, ¿no? Entonces vimos proyecciones y vi estos globos que traían en ese entonces donde proyectaban las caras de estos güeyes en unos globos. Y estaba su bajista, que no me acuerdo el nombre de esta bajista que tiene sus...
4: Pero eran unos globos inflables de...
2: Unos globos
4: calientes, ¿no? O sea, como unos globos...
2: No,
1: parecían... ¿Como los de Teotihuacán, dices tú?
2: No, eran unos globos como de ¿cómo se llama?
4: ¿Como cantoya o chiquitos?
2: No, wey. Globos normales así. Ah,
4: de estos así.
2: De hule, globo de hule, como de 2 metros de altura, eso sí. Okay. Estaban y se inflaban en algún momento en el escenario y ahí proyectaban las caras de ellos, ¿no? Entonces, para esto traigo una rolita, justamente, de ese disquito. Y esta sí me gustaría ponerla, pues si no completa, por lo menos la mayoría.
4: Va.
1: Y ahorita regresamos.

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0: dejar de fondito tantito.
1: Ahí veremos. Y estamos de regreso aquí en Radio Nopal, Rosas Morenas 123. ¿Qué tal esta rola del Bowie?
0: Pues no manches, me encantaba esa cosa.
1: ¿Sí la tocó en tu primer concierto? ¿Cómo no, te acuerdas?
0: No
1: te acuerdas.
0: No, güey, porque empezó de hecho con rolas viejas. No es cierto, perdón, sí empezó con alguna de las rolas y por eso me acuerdo que nos fuimos, porque sí escuché como las dos que me gustaban, que era esta y la de Afraid of Americans, no, todavía no sé si después la tocó, pero tocó otra más que también pasaban en MTV en ese entonces, A Little Wonder, que Little Wonder también era la otra que me sabía, güey, porque yo todavía ahí no me sabía las demás, las rolas de Bobby, güey, después me volví fan ya más grande, ¿no? Uh-huh. Pero en ese entonces pues más bien era lo que veía
1: en MTV.
0: Y pues también mucho de mis primos, ¿no? Que también mis primos y primas más grandes también pues andaban mucho en la música, pues estaban escuchando Depeche Mode, estaban escuchando a mucho rock pesado, Pantera, Sepultura, Slayer, ¿no? Que pues también de todo eso me encantaba escucharlo. Y por otro lado estaba formando mi propio gusto musical con mis amigos en la secu, ¿no? Que pues también...
1: ¿Qué escuchaban ahí?
0: Pues escuchábamos... Yo llevaba algunas cosas así como de ese estilo, pero ahí empezamos a escuchar mucho rap, ¿no? Mucho hip hop, era como que lo que empezamos a escuchar mucho. Yo, por ejemplo, a mí me gustaba mucho Prodigy.
1: Ah, huevo. Que
0: llegué a llevar Prodigy. Me robaron el disco de Prodigy. Si me están escuchando, Goo Family, me robaron el disco de Prodigy. Además, se lo robaron entre ellos.
1: Vamos, se lo fueron así robando.
0: Y lo encontré en la casa de uno. Este es mío, lo reconozco por esto. Ah, yo se lo robé a todos en Kenny. No, yo aquí. Pues eso, man. Les mando un beso a todos mis amigos de la Goo Family.
2: Deben un disco.
0: Sí, pero sí. Y Prodigy, por ejemplo, este tipo de cosas. Y ahí es donde empieza la etapa decadente. ¿No? Justo todo el mundo, o por lo menos siento que varios de mi edad pasamos, que pues es eso, llegó la película de Kids y ese tipo de cosas, todo el mundo se creía Casper.
1: Acá el Iván se creía el Casper. El guapo, ¿no? ¿Cómo se llama el guapo? Guapo Man, ¿cómo se llamaba el de la película, el guapo? ¿El Telly?
2: Al morrillo, ¿no?
1: No, ¿sí era Telly?
0: No me acuerdo.
2: El otro morrillo, ajá. El otro morrillo, el altito.
1: Ajá, te creías ese, ¿verdad?
2: Tú, güey. Es imposible para este güey soltar el... un tema.
0: Bueno, pues bueno, esa parte también tiene su estética, ¿no? O sea, que justo no era, no sé si se acuerdan de esta película de Gumo, ¿nunca la vieron? Es ¿cómo se llama el director? Ay, güey, me gustaba esa peli, porque justo era una estética de como de una parte del sur de Estados Unidos súper abandonada, con mucha ignorancia, y entonces justo como unos niños que dan como miedo, y entonces ese tipo de cosas, como ese tipo de pelis, ya cuando me empiezo de hecho a interesar como en el cine, y es donde empiezo como a perfilarme que me quiero dedicar un poquito como que esa parte de entre el cine, entre hacer historias o fotografía y hacer historias, ¿no? Pero un poquito más a partir del miedo, de lo extraño, del lado oscuro, de Dark Side, ¿no? O sea, como ese tipo de cosas que dan como cosita y como miedito, ¿no? Entonces, esa estética en ese entonces era la que me inspiraba mucho, ¿no? O sea, la que me inspiró en mucho tiempo en mis años de secundaria. Y por otro lado también, pues, eso, ¿no? La banda, ¿no? O sea, como que haces unos vínculos muy cabrones,
2: Estás explorando tu identidad, la estás explorando con nosotros. Claro. Y es una oportunidad súper bonita porque hay cosas que tienen unos, güey, ¿no? Y cosas que tienen otros. Y entonces, pues, te dan la oportunidad como de... A ver, este güey está abarcando este espectro de la personalidad, güey, ¿no?
0: Claro.
2: Y puedo abarcar este otro. Y como que se empiezan a volver así pequeños cotos, güey, de experimentales, supongo, güey, ¿no? Y no solamente en cómo eres tú, sino en lo que les gusta. Y tú también lo adaptas, güey, y lo adoptas a cómo te ves, cómo te quieres ver, güey.
0: Claro. ¿No? Sí, claro, exacto. Hasta cómo cambias tu forma, ¿no? O sea, yo venía de una escuela, imagínate, venía de una escuela primaria en la que utilizaba uniforme. Y todos los días, y ni siquiera tenía ropa para día del para día a día, güey. Entonces me acuerdo que cuando llegué a la secu de la prepa, o sea, porque ya entré a la secu, pero era una iniciación universitaria. Entonces casi entras a la UNAM a los 12 años secundaria. Y entras a una iniciación universitaria, se pone que con promedio de excelencia, ¿no? Pero pues justo, ¿no? Toda esa represión, si puede uno llamársela, que realmente no era así, sino pues tú, que no estaba reprimido era uno cuando te das cuenta más bien todo lo que no tenías y llegas a la prepa, pero a los 12 años, puta, no, pues valió madre, güey.
2: O sea, ¿a los 12 entraste a la prepa?
0: Es que es lo que te digo. Es que no es que entras a la prepa, entras a la secundaria, pero se le llama iniciación universitaria, pero estás entrando a la prepa 2.
1: ¿Es como la anexa?
0: No. O sea, pero estás en el mismo, o sea, salen los güeyes de 17 años y entras tú con, a clase en la misma, estás junto con todos ellos y te tratan como un preparatoriano, la puerta está abierta, podías entrar y salir.
2: Órale, qué loco.
0: En una, a los 12 años, entonces, pues eso a varios nos descompuso, a los que realmente fueron aplicados, se aplicaron, y a los que no, puta, nos fuimos así como, así, la neta, mala onda, en descomponernos como, bueno, que en mi caso yo lo hice porque, pues, ya como al año, pues ya tenía un promedio como de 7, ¿no? O sea, de 9 a 7 tenía un promedio de 7, porque ya me dejó de interesar realmente la escuela, sino que me interesaba estar con mis amigos, claro. Era hacer relaciones sociales, que la novia, que la niña que me gustaba, que no, y otras cosas que digo, estuvo padre, o sea, pero realmente en tema educativo no funcionó para nada, ¿no? Luego aparte se vino la huelga. O sea, se le viene la huelga a la UNAM cuando yo todavía estoy en la SECU, güey. Entonces, imagínate, puta, pues todo un año de... la escuela es para nosotros, aventándonos de las azoteas.
2: Como original, como original.
0: Pues más aún, güey, ¿no? Fue una etapa de desmadre muy chida. Sana, yo creo, todavía. O sea, puedo decir que en ese entonces todavía sana, pero justo con muchos momentos de creación. Tengo horas y horas de videos de la banda patinando, de nuestras amigas, de nosotros, de la fiesta... De la primera vez de alguien, de hacer algo, de cuando alguien se rompe la madre, de todo eso.
2: Yo creo que es una parte necesaria, güey, para creer, ser creativo. Pues evidentemente tienes que llevarte a los extremos de experimentar la responsabilidad y la libertad, güey.
0: Claro.
2: ¿No? Y que pues tengas como la oportunidad de empujarte, güey. De conocer límites, de traspasarlos, de entender... Por ejemplo, como ahora que dices la decadencia, ¿no? No en el sentido de las experiencias adquiridas, sino de ir a lugares que tienen ciertas estéticas que sí. No conocías, güey, ¿no? Ir al centro, porque es ahí es donde empiezas a romper tu burbuja como este adolescente de casa y entonces empiezas a conocer lo que es el mundo, ¿no? De que cómo se ven otras personas que viven en otros lados, ¿no? Claro. Cómo conviven, cómo es la sociedad y eso te empieza a crear un pinche criterio que te va a servir después, güey, ¿no? Porque pues, si no, nada más estás en... O sea, pues esto que nos platicas, ¿no? De pues, del chico que estuvo su primer concierto en la escuela y luego con su padre. Ahora necesita experimentar el...
0: Solo,
2: el claro. mundo, ¿no? Y llegar a ponerse en ese riesgo y sintetizar imágenes, ¿no? Porque no nada más es... Hablamos de que la imagen no nada más es este pedo visual, güey, ¿no? Una imagen es todo, güey, ¿no? Como lo que recibes, güey, ¿no? Criterio, güey. Riesgos, ideas, güey, conceptos que después seguramente los aplicas de muchas maneras, güey,
0: ¿no? Claro, claro. Sí, sí, pues así fue justo, ¿no? Y y bueno, pues también viene la etapa, yo creo que ahí sí ya más rebelde y el tema político, ¿no? Que también justo cuando eso aplicas y además ya viene con una idea, que es ahí donde dices, bueno, entonces ahora sí, esto me gusta, esto no me gusta, pero además esto está diciendo algo, creo que eso es ahí algo que lo importante, ¿no? Y que también de cierta manera también me lo dio la prepa y también me lo dio mis papás, como el de decir, bueno, no te dejes, ¿no? O sea, también hay cosas que son justas, cosas que son injustas y de las cuales vale la pena hablar, ¿no? Y entonces ahí también creo que eso fue otra carga más a mi quehacer creativo, ¿no? En su momento, como poder tratar de ponerle un mensaje a ciertas cosas, ¿no? O no necesariamente político, pero sí... ¿sabes? Una carga
2: consentido.
0: Una carga consentida. Consentido. Y ahí es donde justo recuerdo, ahora sí ya, el primer cuando dije, bueno, no, ya no voy a volver a ir a un concierto con mi papá, ¿verdad? Porque si no, me van a decir que tengo que ir a la escuela, güey. Entonces ahí es donde dije, bueno, y fue cuando después vino Rage Against the Machine, en el 98 o en el 99.
1: En el Palacio de los Deportes.
0: Fue en el pabellón de los Deportes. Yo fui de los que sí compré su boleto.
1: Portazo.
0: Exacto. Ya después llegó la banda y nos encontramos a los que no. Ya así de, ay, no, que estaban afuera. Sí, fue un súper portazo. Se sintió el portazo. Estábamos así como de, así en eso. ¡Fum! Así se siente como te aplastan, así cuando entran así todo el mundo. uno de mis compas perdió su tenis, después lo recuperó. No, estuvo buenísimo. Y bueno, estuvo muy chido también el mensaje que da
1: Isaac.
0: Isaac de la Rocha, pero uh-huh. sobre todo el subcomandante Marcos, antes de iniciar el concierto, a través de un video que fueron a grabar los.
2: Ah, claro, porque estos güeyes estaban en 90 claro, y viva, ¿no?
0: Estaba sí. justo el momento de pues tanto de la huelga como también de todo lo que estaba pasando, ¿no? Allá. Y entonces da el concierto y empiezan la rola con esta rola que seguramente se la conocen. Ponla hasta arriba. No suena. ¿No?
2: Pon después de play.
0: Push a play.
1: No te vas acá.
0: Ah, perdón, de nuevo.
2: Otra vez.
0: Tres, toma dos. Uno, ahora.
1: Producción. Aquí está la monstruo.
2: ¡Cabrón! Le va todo.

0: Órale.
1: Órale, cuánto guitarrazo. Cuánto guitarrazo, ¿no? Y del chido.
0: Es gacho, ¿eh? Ahora nada más lo replican bajo ciertas condiciones. Ah.
1: Sí. Pues eso, amigos. Estuvo bien loco ese concierto. La verdad me encantó. Así justo regresando a la casa. Pues nos regresamos caminando, ¿no? Pues porque éramos pobres.
0: ¿Dónde fue?
1: Fue en el pabellón este. Y regularmente después así de las fiestas o así, nos íbamos a la casa de mis papás. Todos les cachábamos ahí porque mis jefes siempre fueron muy chidos con todo el mundo y les gustaba también ahí como, pues, cuidarnos, ¿no? Y entonces pues ya sabíamos que podíamos poner los colchones ahí en el patio y ahí nos quedamos a dormir, echamos un cigarrito, alguna cosa así y ya estábamos ahí.
0: Como, qué chido.
1: Nos quedamos a jetear. Y justo nos regresamos y salimos bien tarde. No me acuerdo que había terminado el concierto, pero yo creo que había terminado como una de la mañana algo así. Pues dijimos, no, pues caminando. Pues fue caminando todo Churubusco hasta Eje 5. Y de Eje 5, mis papás
0: bebían. Pasando Jamaica, todo eso, ¿no? Por allá.
1: No, porque vas...
0: Ando por el otro lado.
1: Tú vas por todo Churubusco, tú caminas todo Churubusco por todos los ejes, ¿no? Entonces ahí digamos que como esa altura es viaducto, pues tienes que hacer todos los ejes hasta llegar al 5. Y ya en el 5 íbamos a cruzarnos, subir un puente para llegar a la casa de mis jefes, que ellos viven en playas. Y en esa esquina habían unos güeyes que estaban descargando cocos.
0: Órale.
1: Entonces dijimos, ay, Robert, ¿no tienes una ginebra ahí en tu casa? Ay, yo creo que sí, güey. Ay, ahorita un coco con ginebra. Quién sé cómo lo íbamos a abrir, pero no, compramos un coco, güey. Nos alcanzó para un pinche coco, güey. Y entonces íbamos con el pinche coco caminando, güey, pasando ahí por Apatlaco. Y cuando nos, Sí, suena algo raro, ¿eh?
2: Es allá.
1: Ah, es afuera.
0: Disculpen si le tuvimos que bajar un momento para que... Ahí está ya.
1: Y el coco... Y entonces cuando un güey se nos, nos empiezan a seguir y pues pensaban, nos querían asaltar, pensábamos que, y nos empezaban a corretear hasta que nos grita, ¡suelta tu balón! Y así, no creo que traía el coco, así la aventó para atrás el coco y ya se quedaron los güeyes así como de, ¡ay, no era un balón! No era un... Y ya nos fuimos a la casa, güey. Está muy buena esa anécdota, muy cagada, güey. Oye, sí, güey.
0: Oye, Robbie, entonces va, me está gustando cómo te estás construyendo, porque por un lado, bueno... Ya nos platicaste cómo, qué te gustó de morro, cómo fuiste. Uh-huh. Ya nos platicaste cómo te empezaste a conformar de morrillo y luego las primeras cosas que te empezaron a formar. ¿Qué hiciste con eso cuando empezaste a tener como ese uso de conciencia política? ¿Ya te querías formar, hacer tu propia visión? ¿Querías narrar tus propias historias? ¿Tenías herramientas para decidir? Digamos, ya sabías editar en el sentido... De decisión, ¿no? Uh-huh. Y llegas a la universidad y entiendo que ahí haces un chingo de cosas, güey, ¿no?
1: Sí.
0: ¿Cómo te empiezas a como a devanar en todo ese abanico que hiciste, güey?
1: Bueno, por un lado seguía con el tema de la pintura, ¿no? O sea, algunos conocieron ahí mi cuarto, estaba lleno de dibujos y pinturas por todos lados, ¿no? También fue una época de la psicodelia también para varios de nosotros, ¿no? En las que, pues, justo también eso era como un despertar de la conciencia. Entonces estaba muy, muy metido con el arte psicodélico, con el arte como sagrado, ¿no? Entonces estaba toda esta onda de Alex Gray.
0: ¿Tenías grabados o pinturas?
1: Yo dibujaba a cosas similares y después cuando pude me compré un libro de Alex Gray, pero eso todavía era hacia prepa universidad, todavía no pasé a la universidad ya. Alex Gray, Robert Venosa y todo este tipo de artistas como justo de...
0: Robert Venosa sí me enseñaste.
1: Robert Venosa tenía unas cosas también loquísimas. Y yo trataba, empecé a hacer como mucho de ese dibujo, ¿no? Y luego con la fotografía también traía esa onda, ¿no? Hacía como fotografía de bulbo con cosas con luces para poder hacer como ciertas cosas así, dibujos. Mucho era como en ese estilo de la... justo como de la geometría sagrada. Y por otro lado, pues seguía con las ondas de la fotografía. Todavía creo que ahí en ese momento todavía no tenía claro específicamente qué quería. Como que estaba mirándole a varios lados. Y en la universidad, pues lo que pasó es que ahí tuvimos acercamiento pues ya a más bien a la onda del documental, del cine documental, que fue lo que me llamó más la atención. Yo cuando estaba ahí, antes de entrar a la universidad, pues estaba entre que si me iba a hacer antropología... O sea, y me iba a hacer como cine, ¿no? Entonces por eso me fui como ahí, hice en el claustro. Y ahí me latió más como el enfoque del documental, porque me daba cuenta que era, podía ser como cine, pero podías justo encaminar otro tipo de cosas y llegar justo a esto que estábamos diciendo, más como acerca de la verdad. Yo estudié comunicación porque traía un viaje justo en toda esta onda psicodélica de, pues, cómo nos podemos comunicar, y lo que yo piense de todo es una cosa, lo que piensa es otra. Y aunque queramos hablar, estamos hablando lo mismo, estamos discutiendo, ¿no? Y pues eso sigue pasando. O sea, lo malo es que ya me di cuenta que eso es imposible, ¿no? Al final de cuentas, los arquetipos, aunque son los mismos, vemos las cosas de manera diferente muchas veces y juegan muchas otras cosas como los egos y bla, bla, un montón de ondas, ¿no? Pero ahí creo que lo que pasó es que justo en esta onda de la experimentación, tanto sonora como visual, porque nos empezaron a dar clases de arte sonoro, nos empezaron a dar edición sonora, visual, video, ahí fue donde empecé con la onda del corte de video para hacer una historia sin necesariamente tener las herramientas ni el equipo, me refiero tanto gente como cámaras, para poder contar pequeñas cosas a través de lo que tienes. Entonces yo me acuerdo que justo ya empezaba a ir a fiestas de música electrónica y de drum and bass y estas ondas, y fue cuando a un amigo mío, BJ, que en ese entonces era más BJ que DJ, le decíamos, oye, güey, no, es que está bien chido, me gustaría hacer este pedo, pero no tengo cámara, ¿no? Pues, güey, con tu celular, primero celulares así con que apenas sacabas fotos así.
2: ¿El Nokia? El Nokia de la burbujita.
1: Sí, neta, Nokia de la burbujita, yo tenía Nokia de la burbujita, y se quedan unas fotos y unos videos horribles de una resolución 640x480, tal cual, pero ya con eso empezábamos a hacer cositas de stop motion, de que no sé qué, de, ¿sabes? O sea, como ciertas historias que fueron los primeros visuales que empecé a como armar, y fue ahí donde se empezó a crear esta onda de biorritmo, ¿no? Que es lo que ahora, o sea, en su momento éramos un colega y yo, ¿no? Y ya después, ya años después, yo retomé, me quedé, digamos, con el nombre, retomé el nombre solito, pero pues justo tenía que ver con una onda ahí que traíamos muy hippie del pedo, como sacar imágenes a partir de la naturaleza, pero poderlas mezclar y entonces tratar de decir un poquito cómo, fuera de cuentas, todo está vivo. Ahí sí estaba, te digo, era la etapa entre psicodélica y todo eso, entonces era así, muy, muy hippie, y muchos, muchos colores, muchas, muchas ondas geométricas, tratando de sacarlas de todos lados y tratando de decir esta onda de, pues ya sabes, no, tú y yo somos uno mismo, también ya sabes, yo soy la Ketch, y la Ketch, ¿no? Una etapa así muy hippie, güey. Te hubieras conocido en ese entonces, tal vez te hubiera caído mal, güey. Traía una estrella azul en la cabeza, güey.
2: No, no mames.
1: De pelo, güey. O sea, estaba rapado y okay, tenía una estrella azul de pelo hasta atrás, güey. Así, así estaba, imagínate. Así como... Pero sí, eso sí ya fue universidad. O sea, eso ya fue inicios de la universidad. Y bueno, pues nada, ahí es justo donde toda la onda rape, todo el tema de esas ondas me encantaban, ¿no? Pero me siguió estando la parte también obscurona de todo ese pedo, ¿no? Y es ahí donde te decía, ¿no? Prodigy, por ejemplo, es una de las cosas que a mí me encantaba en ese entonces, porque justo traía esa onda, ¿no? O sea, yo me creía Kate Flint en ese entonces, ¿no? Justo estaba loquito el Kate Flint.
2: Por eso traías la estrella. Estrella.
1: Más o menos, creo que eso fue después, pero ya antes, justo, ¿no? O sea, la onda del piercing y las perforaciones, pues empecé a. Creo que mi primer piercing debe haber sido justo como a los 14.
2: Oye, me compartió su foto para hacer su CV, ¿no? Bueno, para hacer la semblanza de hace como 20 años, 30 años.
1: Sí, te mandé varias.
2: Sí, güey.
1: Te mandé varias.
2: Veo la foto, güey. Digo, no mames, ¿cuánto ha cambiado mi carnal? Parece que puede ser su hijo, creo.
1: Oye, esa que te mandé no es tan vieja, ¿eh? No, te puede haber mandado más viejas.
2: ¿Sí? Eso
1: tiene, una de las que te mandé tiene como
2: la que tiene los lentes así rasgados. Esa sí te ves morrillo, güey.
1: No, ¿cuáles lentes, güey?
2: Unos como largos así.
1: Ah, no, pues eso fue cuando subí al monte, al Iztaccíhuatl, que eso tiene 7 años, güey.
2: No. Bueno, el trabajo la discutimos.
1: A ver, me la enseña. Igual estabas hablando de otra. Estás hablando de otra. Pero, ¿qué pedo? Que si pongo una rola.
2: Sí, ponte una rola de que te recuerde y te celebre ese momento de tu vida hippie.
1: Va, va, va, va, va.
2: Contestatario, obscuro, político, creativo.
1: Va, va, va. Órale, ahí te va. 3, 2, viene.

0: Pasta los de Chronic Studio, al JC. ¿Qué pasó? Y estamos de regreso aquí en... ¿Cómo se llama nuestro programa?
1: En Dígalo y Acertarás.
2: Los 40 principales.
0: Esto es Espacio Oral en Radio Nopal, Rosas Moreno 123, acá afuera. Pues como que hay, no sé.
1: Hay cotorreo.
0: Hay otro cotorreo.
2: Si pasan por aquí, pasan.
0: Me dijeron que hay un programa que son los jueves y que es fiesta.
1: Ah.
0: Que ellos invitan el alcohol.
1: ¿A poco? Sí. Pero hoy no es jueves.
0: Ya lo sé, pero por eso hay que venir.
2: Hay que cambiarlo a jueves.
1: Ya nos salgamos de aquí.
0: Ese concepto me gusta.
1: Me late el after. Sí, sí, sí. El after espacio oral.
0: After espacio oral. Siempre hay, ¿no? Un after. Tú eres el rey.
1: No, no se equivoquen. Soy una persona sana. Yo termino y me voy a preparar mi siguiente programa.
2: Ah, bien aplicado.
1: Mi programa de vida, güey.
0: Trompa de lodo. Regresamos con el Ro.
2: Hola.
0: Hola.
2: ¿Qué me... Siguiente pregunta. ¿Cuál es la pregunta?
0: ¿Cuál es la pregunta?
1: O sea, ¿De qué estamos hablando?
0: No, pues de acá, ¿no? De lo que te gustaba
1: no,
0: ya.
1: Yo al salir, tuve que correr y aventé un coco y dije, no, pues yo el coco la vida, pues el coco, carnal.
0: El coco a la vida, pues el coco.
2: Luego dicen que en coco se te aparece en la noche.
0: Se les aparece el coco a los güeyes.
2: Fueron las ganas de tomarme ese coco.
1: Exacto. Y que mágicamente, psicodélicamente se transformó en un balón
2: en
1: y ya.
2: Balón, va,
1: y del balón cuando se cayó, carnal, hiciste un proyector. Así que no mames, güey, cambió la vida.
0: Ya la mundo se nos queda viendo. ¿Qué
1: ya, güey, qué pinche inteligencia artificial ni queda la chingada, güey. Pinche narrativa ya, bien cabrona.
0: Pero regresando al Rob. Ahí, ahorita tras bambalinas, estábamos hablando de que también ya conoce a nuestro buen amigo también del programa, al Eduardo de la Mano.
2: Sí, pues a varias de la bandita que ha venido por acá, también a la Chanita, ¿no?
0: Ah, la Chana también, gran carnal.
2: Sí, sí, le mando un abracito ahí a la Chanita.
0: Cómo me hizo reír.
1: Estuvo chido, sí. La Bala ya vino también. Bala,
2: la bandita también.
1: Y el varios, Nómada. El Nómada, que por ahí anda.
2: Varios, a todos. A la Sin. A Yes.
1: A huevo. Oye, carnal, y entonces, bueno, ya. Síguenos contando cómo vas cerrando el cono. O sea, eso de Biorritmo siempre me ha parecido súper bonito lo que lograron tu compa y tú. De hacer algo análogo. Porque aparte hacían talleres, güey, ¿no? Y enseñan a la banda a hacer su propio dispositivo y a proyectar. Eso me parecía bien chido, güey.
2: Sí, ahí fue más bien una mezcla ya entre Biorritmo y Circuito Electrovisiones, que Circuito Electrovisiones, digamos, es el primer proyecto que hago con otro brother de ahí de la universidad, con el Álvaro Dogon, BJ Dogon.
1: ¡Ah, Dogon! ¡Saludos hasta Barcelona!
2: Hasta Barcelona, ya tiene varios años allá. Y pues bueno, ahí es justo donde nos empezamos a juntar ya con varias bandas, ¿no? O sea, cuando Mutex se hace en la escuela, cuando empezamos a juntarnos, ¿no? Junto con el Carlos Prieto y con toda esta banda de electrónica y que el colectivo Po, que Konami, que todo este tipo de cosas se juntan para que entonces ahora
1: sí. Hubo una explosión muy cabrona ahí, güey, ¿no?
2: Exactamente, pues por un lado estamos siendo visuales para Reven, uh-huh. Pero por otro lado, junto con Dogon, hacemos este primer circuito Electrovisiones, ¿no? Como también una forma de unir a la nuestra bandita que estaba haciendo cosas, ¿no? Y a nuestros maestros, ¿no? Tuvimos como maestros a Rogelio Sosa, tuvimos como maestro de la escuela, ¿no?
0: Ajá, sí,
2: maestro
0: sí.
2: De audio, a Pablo Gab, ¿no? Y así a Tito Rivas, de la Fonoteca, ahora es director de la Fonoteca. Muchas cosas de experimentación sonora y que nosotros queríamos mostrar para... Y ahí es donde empezaron los talleres. Los talleres, de hecho, se hacían a donde era, ahora, donde vivo ahora, ¿no? Que es un departamento que tenía mi jefa y que y que ahí nos lo rentaba para hacer estos talleres, y entonces ahí empezamos a hacer qué talleres de processing, qué talleres de Max MSP, qué talleres de Arduino, qué talleres de Raspberry, qué de programación física, hasta Blender, ¿no? Arte sonoro, y entonces pues, se armó todo esto para hacer unos pequeños como circuitos de festival, un circuito de festival, que algunos los hacíamos en la escuela, en el Exteresa, en
1: Arte Alameda. Estamos hablando del 2000, ¿qué?
2: El primer festival fue 2008, ya. 2009, ajá. Y después, o sea, fue, perdón, 2008, lo hicimos 2008, 2009, 2010, creo que el 2011 no, y luego 2013, parece que fue el último. No, el 2012, Porque ya en 2013 fue más bien el LPM, el Live Performers Meeting, que ahí fue donde ya conocí a Ari y además
1: banda. Que está bien loco porque lo hemos platicado, ¿no? Tanto con Chana, con De La Mano. O sea, están sucediendo unas cosas bien locas en ese momento en la ciudad. Hay unas escenas de electrónica bien... Están bien oscuras, güey. Está el drum and bass, está el heartbreak, ¿no? El breakboard, toda esta parte. Están empezando a jalar toda la parte tecno, güey. Están empezando a salir estos festivales, güey. Empieza a haber una pinche pedo cultural bien cabrón en la ciudad, güey, ¿no? Sí.
2: Y por otro lado también estaba el Psycho con todo, ¿eh? O sea, a mí Navarres nos dejó de gustar en ese sentido porque también se volvió así como una loquera. Pero estaba así con todo. Y
1: era un hervidero. Porque había mucha gente involucrada que quería hacer cosas en donde fuera, güey.
2: Sí, exacto. Había música para todos lados. Y hay, ¿no? Yo creo que todavía sigue... No, por supuesto, lo que me refiero es que creo que lo que es que hubo la explosión de todo y también todo el mundo pues también ya tenía acceso más fácilmente a controladores, a hacer sus propias cosas. Eso es lo que a nosotros nos llama la atención, ¿no? Uh-huh. Hacíamos muchas cosas de do it yourself. Entonces, pues estas ondas de hackear el juguete para hacer tu propio ruidismo, ¿no? Y tus propias cosas. Que pues justo nos gustaba mucho esa onda y de ahí salieron pues muchas cosas de la experimentación. Ahí es donde a mí me doy cuenta que la experimentación está realmente, porque si no justo se termina ciclando, ¿no? Entonces pues pasaba que las primeras veces que escuchaba una onda tal cual de ruidismo, ¿no? Así de ruidismo. Así, que decías, ¿qué es esto, güey? O sea, son... Y llevaba a mis papás a cosas y me decían, no entiendo nada, ¿no? Y yo, es que no es que lo entiendas, es que...
0: Disfrútalo,
2: a veces es entender un poco que justo en esos sonidos y que diferentes... A veces hay armonías, a veces no hay nada, a veces hay unos ruidos que nunca más vas a escuchar, pero lo importante es experimentar, ¿no? Y en esa experimentación también salieron muchas cosas visualmente muy chidas, güey. Fue en Exteresa, con una bandita, Fercho... No me acuerdo, el Fercho y el Estro, hacían una primera vez que hicieron como con unas telas, unas proyecciones, hace un montón, güey, te estoy hablando, digo, en 2007, y justo era así como, esto es como holograma, ¿no? Ah, pues sí, ¿no? Pero pues al final, y ya habíamos medio hecho algunas cositas, pero eso fue como primera vez que vi eso. Entonces estuvo bien padre, porque después esa banda que nosotros invitamos a presentarse en nuestros festival, ¿no? En nuestro circuito de Electrovisiones, pues después se volvieron artistas muy, muy cabrones, ¿no? Muy de grandes o referentes, ¿no? En mi caso que admiro muchos hombres y mujeres que admiro mucho en el arte digital y el arte electrónico en México, ¿no? Y han hecho muchas cosas chidas, ¿no?
1: Está bien loco porque justo, güey, ¿no? Hablábamos también con varios, o sea, esa parte donde parecía que lo que ibas a perder el tiempo, si lo ves así, ¿no? A ir a escuchar a un antro o a un pinche lugar, nada más a ver cosas, figuras que no comprendías o ponías tú algo, güey. De repente toda esa banda que se conoció terminó involucrada en empresas audiovisuales, güey, en procesos de creación artística, en cultura, güey. O sea, chingo de semilleros salieron de esas... ruidismos y cosas nocturnas, güey.
2: Sí, ¿no? Y de esos colectivos que no tuvieron miedo a juntarse, ¿no? O sea, yo me acuerdo justo que después me daba risa el término colectivo, porque a la manera terminaba trabajando uno o dos personas, todos los demás iban allá a mamonear y a echar así el rostro, güey, ¿no? Y era como decías, güey, ¿qué tienes todo de colectivo? Pues nada más es así de, pues somos DJs, ¿no? Y justo ahí fue donde, cuando ya después pasó lo que pasó con Medusa, que dijimos, a ver, dejemos de

0: Y entonces también hacer las alianzas culturales y las alianzas interinstitucionales para que esto saliera y con todo el mundo quedaras bien. Entonces es donde empecé a darme cuenta, ah, si quieres que pase
1: O sea, todo el
0: esto, hay que
1: andamiaje que
0: hacer
1: hay,
0: un
1: güey.
0: andamiaje y quedar un poquito bien con todo el mundo, saber quién es el nombre de quién, y a este señor le tienes que decir doctor. Y me acuerdo que justo cuando empecé a trabajar en teatro, todo el mundo dice, maestro, oiga, maestro. Y yo, ¿qué? ¿Maestro de dónde, güey? Ni terminé la universidad, pero
1: No se tenía que
0: entonces,
1: decir.
0: pero está muy padre porque aquí en el teatro es maestro. En no
1: Claro.
0: sé dónde es de otra manera. En no sé dónde es el. En otros lados soy el arqui, ¿no? Así de, porque me ven tomando mis días, ese tipo de cosas.
1: Que
0: Y
1: dieron.
0: está chido, o sea, lo que está chido es ser un poquito de todo. Ahí me di cuenta un poquito, como ser un poquito de todo te abre las puertas un poquito también a todo, ¿no? Igual y también. Y más bien ahí me empecé a enfocar como a empujar ciertos proyectos y darme cuenta que podía inyectarle más valor a las cosas a partir de la producción, ¿no? A partir de un diseño de las cosas, a partir de una bajada muy clara, de un timetable más claro, de tener un plan A, de tener un plan B y posiblemente un plan C, por si se va, qué va a pasar, ¿no? Entonces, eso me gustó y me empezó a llenar mucho, ¿sabes? O sea, como que esa parte de la producción me empezó a llenar mucho y a hacerme sentir muy bien
1: Oye, hay una
0: y
1: duda muy
0: creativo.
1: particular ahí que te voy a hacer. Vámonos una rola y ahorita te la formulo porque tiene que ver con personalidad, justo para,
0: Okay.
1: ¿no? Pero que implica, pues sí, cómo te ha transformado, independientemente de dónde te ha llevado, sino cómo te transformaste para poder hacer eso. ¿Qué rola nos pones para celebrarte
0: Híjole.
1: tu madurez de creativa, güey? O digamos tu aceptación ya de empezar a hacer cosas.
0: Voy a poner una. Yo creo que esta es justo de la época en la que ya el drum and bass era. Me encantaba y me sigue encantando. Y ahí va. Súbele, paps.

0: Y estamos
1: Se
0: de
1: acabó la rueda. Se acabó la
0: regreso,
1: rueda, nosotros
0: querida
1: estamos en
0: banda.
1: la charla, en el guaguareo.
0: Y estamos hablando de cosas más allá.
1: De...
0: Acá afuera traen un reven bien chido, también acá.
1: Sí, ya
0: ¿Por
1: traen
0: qué
1: acá.
0: será?
2: Ahorita nos
1: ¿Por qué
2: preguntamos qué
1: será?
2: era.
1: Que los amores
0: Ahorita
1: prohibidos.
0: nos unimos con la
1: A
0: banda.
1: huevo.
0: Regresando aquí con el buen Ro.
1: Que nos puso una rueda de drum and bass. Sigue siendo de mi género preferido, ¿eh?
0: ¿Sí?
1: Sí, güey.
3: Sí,
0: A
3: pero
0: mí
3: más ese
0: le.
3: estilo de drum and bass, ¿no? Lo que pasa es que es eso, ¿no? O sea, es más liquid eso.
0: El Liquid, pero que el Liquid ya es viejo.
3: Claro,
0: La
3: pues este
0: banda.
3: drum and bass que te puse de los 90s, del 97, 98.
0: Claro.
3: Es Ronnie Size represent.
0: Pero
3: Ronnie
0: ahorita la
3: Size.
0: banda, bueno, como unos 3 años o 2 para acá, es mama en el buen sentido el Liquid. Digo, no, esa madre es viejísima,
3: Está
0: güey.
3: padre, sí.
0: Pero
3: Qué
0: está bien chido.
3: bueno que está regresando.
0: Sí,
3: La
0: eso
3: neta.
0: sí.
3: Hay otras cosas chidas. Digo, a mí también me gusta el jungle, ¿no? Siempre me ha gustado el jungle también en ese sentido. Saludos al buen Isaac Maya, por cierto, aprovechando esa onda. Pero, pues sí, el drum and bass es sido parte de mi vida. Y somos pocos los que todavía somos fieles.
1: Gacho.
0: No, sí, sí hay un buen de banda todavía de todos los jungle.
1: Pero es
0: Que
1: como muy de
0: tuvieron
1: nicho, güey,
3: fiesta.
1: porque
3: Es muy de nicho.
1: incluso ves las fiestas de... Lo platicábamos, ¿no? De las fiestas de la Jungle o del Isaac. Sí, güey, son de nicho, güey.
3: Somos los mismos
1: Sí,
3: pelados.
1: güey, siempre ves a la misma banda, güey. Puro ruco. Gacho, güey. Va. Oye, carnal, bueno, a ver. Llegó el momento. No, no, no, no, es
3: A
1: que...
3: ver, si ya no me dijiste que me ibas a preguntar.
0: Confesiones.
3: Confesiones de la alcoba.
1: Confesiones.
0: Con Iván Acosta.
1: Estamos con Pedrito Solar.
3: A
1: ¿Qué
3: mí sí
1: opinas? ¿Qué
3: me
1: opinas
3: caen
1: de
3: bien
1: los...
3: los perritos, ¿eh?
1: Sí, exacto. ¿Qué opinas de los perros de la estación de radio, güey? No mames, pinche idiota ese, güey. Bueno, en fin. Pero, mira, a mí lo que me llama la atención como de lo que... Siempre he sentido fascinación, güey, por lo que... Cómo se va transformando la mentalidad y la personalidad de las personas a lo largo de lo que deciden hacer, güey, ¿no? Justo platicábamos, hay una primera nivel donde, digamos, tienes una formación, ¿no? Tienes un siguiente nivel donde entiendes que esa formación interactúa con tus intereses y esos intereses tienen que negociar con circunstancias para hacer que las cosas sucedan, ¿no? Y una vez que esas cosas sucedan, tú tienes que tener cierto control y cierto autocontrol. O sea, es decir, tú tienes que mimantar y transferir la comunicación, que es aparte por donde tú empezaste, ¿no? ¿Cómo es que empiezas a transformarte tú a raíz de esas decisiones para que las cosas sucedan? ¿No? O sea, ¿cómo es que tú como persona empiezas de lo que eras antes de todo esto que nos platicas, ¿no? Empiezas a darte cuenta que necesitas ser de una forma en especial para que las cosas sucedan. Y me refiero a en la toma de decisión, ¿no? ¿Cómo es que te das cuenta que para que las cosas sucedan tienes que inspirar a la gente o que les tienes que hablar de cierto modo, tienes que llevar las cosas hacia un lugar que necesariamente no era el que antes eras, ¿no? O sea, hay una transformación ahí, a eso me refiero. O sea, esa transformación de lo que eras antes, empiezas a ser una persona diferente, supongo.
0: ¿En qué
3: Me repite
0: momento
3: la pregunta.
0: te volviste amargado? Dice.
1: Lo que él dijo. Gracias, Alan.
0: Ya lo
1: Gracias por
0: sé yo.
1: Alan. O sea, no, pero sí.
3: No sé si se refiere específicamente a eso. Que no, o sea, la neta es que disfruto mucho cuando hago las cosas de producción o dirección, ¿no? Que creo que a veces también, al final de cuentas, pues se trata de dirigir, ¿no? O sea, la dirección, al final de cuentas, es también un tipo de producción, porque tienes como que imaginarte las cosas, también tienes que tratar de explicar, digo, tratando, ahorita hablando del tema chamba, ¿no? Podría ser, pero aún así cualquier otro proyecto, ¿no? O sea, me acuerdo cuando tenía que hacer, por ejemplo, un proyecto de fotografía, ¿no? En la escuela o no sé, un corto, ¿no? Entonces, pues, ¿qué es ponernos de acuerdo, ¿no? Y cómo nos ponemos de acuerdo las diferentes visiones artísticas, las vivenciales, ¿no? Ah, pues a partir, pues, ¿qué es la primera cosa? Pues hay que hacer un guión o hay que hacer un escrito en el que todos estemos de acuerdo o que por lo menos ciertas personas estén de acuerdo. Y ahora, ¿qué va a hacer cada quien? ¿Cómo nos repartimos eso, ¿no? Entonces creo que a mí eso desde la escuela era algo que me gustaba mucho hacer. como el podernos tratar de que, primero, de una manera más que todo el mundo pudiese tener un aporte, ¿no? Cuando hablábamos de colectivo, pues yo decía eso, ¿no? Ah, pues claro, aquí todos vamos a aportar y todos vamos a ser parte de esto. Y esto va a ser un... Que eso sería lo ideal, ¿no? O sea, en un tema común en el que todos vamos a tener también un beneficio en común, pues lo ideal es que todo el mundo aporte algo o de manera similar conforme a sus recursos. Tal vez algunos pueden aportar tiempo, tal vez otros pueden aportar dinero, tal vez otros pueden aportar ideas y otros trabajo físico, manual. Y eso era un poquito a mí lo que me gustaba, me llamaba la atención. Luego también cuando me tocó trabajar, esto que te decía, de voluntario en MUTEC primero, ¿no? Ya después cuando hicimos nuestro propio festival y eso, pues ahí también pasaban estas cosas. Estábamos hablando de ideas y estábamos hablando de creación y cómo mostrar esto. Cuando ahí todavía no nos importaba el dinero, ¿no? O sea, ganábamos nada. Pero lo que estaba padre, ¿cómo podemos hacer que sea real, que se haga real este taller?
1: A ver, ¿no? Ya ves como lo que tú dices, o sea, ¿cómo se hace esto?
3: Ajá,
1: ¿cómo pongo un pie adelante?
3: ¿Cómo podemos hacer que se haga real esto sin tanta lana? Ah, bueno, pues nos prestan estas mesas sí las vamos a comprar, pero estas nos las van a prestar. Y este proyector es de no sé quién. Y entonces lo hacíamos pues porque, y órale, vamos a hablarle a Alex Teresa y vamos a hablarle a... No vamos a cobrar nada, pero no importa. Pero hay que llamarle a alguien pues para que haya chupa. Entonces me acuerdo que pues hasta tuvimos patrocinio de Jack Daniels, tuvimos patrocinio de Chela, y todo sin varo, ¿no? Hasta que obviamente pues me cansé de hacerlo sin varo, ¿no? También que ya estuvo, ¿no? Porque ya cuando justo empiezas a meter varo, ya todo el mundo es donde dice, ah, bueno, pues entonces yo también quiero cobrar. Y claro, así tienen que ser las cosas, ¿no? O sea, porque una cosa era hacerlo como de hobby que nadie cobraba, de los artistas, yo te llegué a un momento en que, bueno, ahora sí queremos para nuestro siguiente festival, que eso todavía nos pasó en Electrovisiones, pues sí tuvimos que cobrar una fiesta en el Pasagüero, porque trajimos a Tim Ranchmier, uh-huh. Era de Shit Catapult era la disquera donde después Aparat. Okay. Aparat era chiquito en ese uh-huh. entonces, Aparat apenas, ahí el que era famoso era Tim Ranchmier. Y ya para, de hecho, venía para MUTEC, era de los las primeras veces que venía para MUTEC. Y bueno, Aparat se presentó en nuestro festival gratis. Ay. O sea, él no le pagamos. Porque lo que pasa es que era cuate de Tim Ranchmier y dijo, oye, va a venir un güey a tocar, que también está ahorita aquí. Y tocaron, ellos dos tuvieron un verso súper chido. Y entonces ese tipo de cosas que decías, bueno, ahí les vamos a tener que pagar y vamos a tener que hacer un ticket y vender un ticket. Y entonces eso ya era... palabras mayores, porque pues era ya como de, si no viene banda, no hay pedo, pero ahora si no viene banda,
0: valió
3: madre y ahora debemos dinero y ahora ya pues es el dinero que le pedí a mi mamá y el dinero que sale, porque ahí pues todavía salíamos de la escuela, ¿no? Entonces, ahí fue cuando justo, pues me di cuenta que te tenías que quitar el miedo y creértela, ¿no? O sea, tenías que creerte que sí podías hacerlo
1: confianza,
3: y que sí tienes una experiencia y que sí sabes hacer las cosas, ¿no? Y entonces pues muchas veces creo que cuando te quitas ese miedo y te das cuenta que a veces tienes que decir que sí sabes hacer las cosas, aunque no las sepas hacer y las tienes que, vas a tener que aprenderlas a hacer en el momento, pues es
1: al vuelo.
3: Obviamente, no, esto no te lo recomiendo a ningún médico que digan esas cosas.
1: Gracias a Dios, ningún médico nos escucha.
3: Pero en este tipo de cosas de la creación, hasta de la producción, digamos, hasta cierta escala, obviamente, sin que metas en ningún tema de seguridad, creo que vale la pena, ¿no? Sí, bueno, pues sí, ¿no? O sea, ¿qué es lo más que puedo perder, no? ¿Qué es lo más que se pueda pasar? Y entonces ahí creo que se empezaron a crear muchas cosas muy chidas, ¿no? Y nos las empezamos a creer. Yo me empecé a creer que sí podía llevar producciones cada vez más grandes, ¿no? Y eso pues me dio mucha satisfacción, ¿no? También ver que se lograban ciertas cosas, ver el lugar lleno, el venue, banda diciéndote, güey, esto suena a poca madre. También haber escogido a las personas correctas en ese camino en el que conocimos a tanta gente, en el que decías, bueno, pues voy a traer a esta persona que sé que es la chingona, ¿no? En audio para que supervise esto. No lo voy a hacer todo yo, claro, porque no, yo no sé todo. Ahí vamos a traer a esta persona que supervise esto y vamos a traer a esta otra persona que supervise el otro, ¿no? Y a nuestro cuate que tiene cara de fea y de gorila para que esté en la entrada, ¿no? Bueno, ¿no? Sí, ¿no?
0: O sea,
3: quién es bueno para los números y la que es buena para los números en la entrada, ¿no? Y así como pues para hacer algo para todos, ¿no? Y entonces eso está muy padre, pues, porque justo se...
1: son hitos de confianza, ¿no? O sea, uno sí. Era lo que me refería justo, gracias. Era como, es como de, claro, en algún momento pues, tienes miedo, güey, ¿no? Y tienes desconfianza, no sabes si se van a... O sea, pero pues ese pedo, como dices, de, empiezas a dar los pasos y te... Uno adelante y vas auto derrotando tus miedos, güey, ¿no? Claro. Te vas colonizando con cada pequeño escaloncito y eso te va generando como niveles de autoconfianza que te sirven para ir generando otro entramado, güey, ¿no? Ese entramado que, ok, y se vuelve... Y ese es negociar ya después con la experiencia de, ah, pues esto ya lo viví, esto se resuelve así, esto se resuelve acá, esto se resuelve acá.
3: Y obviamente también metiéndose, o sea, cuando ya te crees algo, pues... ya tienes que informarte bien, ¿no? O sea, meterte a los talleres o a estudiar o a para, pues, también ya reforzar ciertas cosas, ¿no? Que es justo ahí donde ya a mí me gustaba justo talleres de dirección, de locución, ¿no? Y también a veces no ciclarte en las cosas, porque a mí llegó un momento justo en el que empecé a cansarme y empecé a ciclar, como que sentía que no tenía mucho sentido lo que estaba haciendo.
1: Ok.
3: Y ahí fue donde entré a mí esta etapa de la que platicamos hace ratito del clown, ¿no? Ahí fue porque justo creo que yo estaba un momento en el que todo este tipo de cosas también como decía, es que como que ya no estoy haciendo cosas que me gustan a mí, o sea, como que, sino como cosas que le gustan a otros y estoy ayudando a que se hagan esas cosas que le gustan a otros, pero había estado olvidando mis cosas de foto, había estado olvidando cosas de pintura, había estado olvidando ese tipo de ondas y entonces cuando surgió esta onda de poder tener chance de esta onda del clown. Para mí fue como otra vez volver a nacer porque fue verlo todo desde otro punto de vista, ¿no? Desde claro. El punto de vista del juego, ¿no? Que es otras cosas que del cuerpo, del juego, de la parte, ¿sabes qué? Como muy básica de la inocencia ¿cómo podríamos decirle? Sí, de la parte más básica en la que a veces se crea las cosas.
1: Como la Pristina,
3: muy simple, ¿no? O sea, puedes sacar una sonrisa, puedes sacar un chiste de la cosa más tonta cuando realmente no quiere ser forzado, ¿no? Entonces, como lo que decíamos de Clau realmente era una onda más de risaterapia, era en hospitales, o sea, fue una onda de un servicio social, de cierta manera. No lo fue mi servicio social, nosotros lo hacíamos como un servicio social, pero no. No nuestro servicio social, digamos, de la escuela. Eso también me destapó mucha onda de la creatividad. Justo me di cuenta que, pues, justo no me amargué, sino me ayudé justo
1: ya
3: no
1: ves amargarme. Hablando, ¿no?
3: Y ya me relajé, ¿no? Bastante.
1: Me recuperas de la sonrisa, güey.
3: Sí, recuperé la sonrisa, exactamente. Era de esos payasos así, de esos clowns así, Trump, así con hacia abajo. Así, y ya después, como que las chicas superpoderosas, ¿se acuerdan del payaso?
0: Ah, sí, que le cae como un blanqueador, ¿no?
3: Muy negro, exactamente. Pero al revés.
1: No mames. ¿Tienes alguna rola para celebrar eso?
3: Sí, creo que sí tengo justo una rola que pudiese quedar para eso de Emir Kusturica y la Mocking Orchestra.
1: Cuan, cuan, cuan, cuan, cuan.
3: Ahí va.
0: Y regresamos.

0: Ya, ahora sí
1: y
0: está.
1: Hemos regresado, banda. Estamos en Radio Nopal. Viendo a la Moms cómo chatea todo el tiempo. Ah, pero vas a ser la
2: sí,
1: próxima.
2: No
1: dicen
2: nada.
1: ¿No? Oh, ¿cómo la ves?
3: Sí, sí.
1: Pero bueno. Estamos aquí con Rob en nuestra querida cabina de Radio Nopal. 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
2: Sí, hay.
1: Ah, bueno. 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
2: Bueno, suscripciones. Donaciones a través de suscripciones.
1: Ah.
2: Al final de cuentas. Tienes que poner lana.
1: Ah, entonces, pongan lana, banda.
0: Pongan barro, el chile, pongan barro.
1: El chile, y recuerden que deben estar pendientes en nuestras páginas, en nuestras redes sociales, porque creo que tenemos evento a partir del jueves.
0: ¿Ah,
1: hasta
0: sí?
1: El domingo. No me acuerdo muy bien, la neta.
0: Tú eres el que está mejor informado al respecto, ¿eh?
1: Justo. Sí, pues ya a ti te vale madre.
0: No,
1: ya me di cuenta. Yo soy el que siempre estoy acá.
0: Estamos divididos, es que, queridos radioescuchas.
1: Huevos de León.
2: Se ve que ya llevan más de un
0: Alan,
2: año.
0: Alan lleva hace unas cosas y yo hago otra.
1: Pero bueno, regresemos con el Rob.
0: Ya. Oye, Rob, bueno, está qué bonito eso que nos contaste de cómo... te colonizaste para hacer lo que haces hoy, ¿no? Y justo creo que...
2: Me echó colonia.
1: Que llegaron los españoles.
0: Cuba libre.
2: De casa que llegaron los españoles, tío. A colonizarnos.
1: Y te enseñaron todo.
0: Nos trajeron por fin la civilización.
2: Arriba la madre de España.
0: Porque eran los pinches salvajes. Come cabezas.
2: Ay, y no, qué horrible.
0: Y el punto es, o sea, lo voy a, para que lo tenga claro, porque me gustaría, te decía, ponerlo en dos lugares, ¿no? Incluso para que lo pongas gráfico ahí. Me interesa que nos compartas, digo, muchos de los que nos escuchan tienen clarísimo qué es lo que haces, quizá algunos o no, pero llévanos así a este punto actual, al hoy, ¿no? Uh-huh. Digamos que este cono invertido... De donde veníamos, todo lo que te incentivó, todo lo que te retroalimentó, te conformó, ¿a dónde te llevó el día de hoy? En el sentido de qué es lo que haces, cómo desempeñas, cómo te llegas a hacer lo que haces hoy y qué estás haciendo.
2: Ok. Bueno, pues lo que sucedió fue que nos juntamos, ¿no? O sea, nos juntamos varias de esta bandita de la que estamos platicando, algunos con los colegas con los que llegamos a trabajar, ¿no? Y coincidimos, ¿no? Para hacer lo que originalmente pensamos justo otra vez como otro colectivo, ¿no? Pero ya en un sentido visual más específico, ya con una necesidad, que la necesidad era una necesidad, pues, de varo, de vida, ¿no? Como decir, bueno, yo era... Varios nos conocíamos entre varios que hacíamos muchas cosas y que teníamos cosas en común, pues decíamos, bueno, ¿y esto ya cómo lo vamos a profesionalizar, güey, no? Yo había logrado ya trabajar para ese entonces cuando nos juntamos. No me acuerdo de qué edad tenía, pero pues ya esto tiene más de 16 años que nos juntamos. Y ya de manera profesional, pero yo antes había tenido realmente dos o tres chambas. Tuve un montón de chambas. Llegué a trabajar hasta una tintorería, pero vendía discos piratas en luego platicamos de eso, pero ya vendía discos piratas en Pericuapa, como a los 17. Tuve muchas chambas, pero ya de chambas formales, como justo de lo que estudié y así, no fueron tantas, ¿no? Trabajé en una revista de relojes y joyas que se llama todavía Tiempo de Relojes, como fotógrafo. ¿No? Porque era el momento en el que yo... Esto era todavía estando dentro de la escuela. Y entonces ahí cuando todavía estaba viendo si me iba a dedicar más a la fotografía y específicamente a la fotografía de producto. Pero después de eso, estuve en la Fundación Diego Rivera como productor. Fue mi primera chamba ya como productor ya de cosas, ¿no? Y ahí pues me tocó hacer algunos... desfiles de alebrijes, me tocó hacer algunos talleres, me tocó como hacer algunas otras cositas así como con tema de onda mural, viendo ahí trabajando con la familia Rivera Marín, ¿no? Sobre todo, y conociendo toda esa parte de la cultura y de las instituciones, que siempre he estado un poquito pegado de ese lado del tema de las instituciones, donde me di cuenta que también está bueno tener ese contacto con el tema institucional, porque se pueden hacer otras cosas que a veces desde la onda muy independiente no siempre se logran, sino a veces tienes que también saber quiénes son las cabezas, quiénes son los nombres, quiénes son las personas, quiénes son, dónde están, por qué, ¿no? O sea, ¿cómo se llama la persona que está en cultura ahorita y que va a estar después? Porque posiblemente después se lo jale. Y eso en todo, ¿no? O sea, nosotros...
0: Hay en la red, ¿no?
2: Ajá, en la red, al final de cuentas, ¿no? Que a veces puede ser una mafia, ¿no? Y lo es de cierta manera, ¿no? Pero también no solo ahí, sino en turismo, en no sé qué, hay que estar al pendiente, sobre todo nosotros que nos dedicamos a este tipo de cosas, que al final de cuentas lo que vendemos es creatividad, ¿no? O sea, nuestro asset más importante es ese, ¿no? La creatividad. Y cómo la vendes es algo importante. A mí es justo donde me empezó a pasar que, pues, cuando llegaban a mí, pues ya tenía yo que inventarme un más o menos qué iba a pasar, ¿no? O sea, antes de hacerlo era como, mira, pues, ¿qué te parece algo como esto, no? O sea, me imagino que esto puede ser una historia acerca de que tu carro le pasa esto y... Y ya en ese primer acercamiento, ese primer enamoramiento, obviamente tú ya sabes que sí es posible porque... Uh-huh. Sabes quién es tu gente, sabes técnicamente qué es posible, en tiempo qué es posible, y ya después se baja al equipo, y ya en el equipo es donde, a ver, hay que hacer un timetable, hay que hacer bien un presupuesto, pero ya sabes que en esa primera cosa se dieron cuenta que sí lo vas a poder hacer. Entonces ese es el otro asset que vendes, la confianza, ¿no? Al final de cuentas, el tener esa confianza que te digo que a partir agarraste de toda esta experiencia, te ayuda a poder vender ese otro set que es la creatividad, ¿no? Entonces creo que así es como llegamos, o sea, cuando nos juntamos Medusa, que en el acta constitutiva dice que es del 2013, pero realmente pues llevamos trabajando más tiempo.
0: Por
2: esas épocas realmente empezamos más o menos 2013. En el acta dice 2014, pero realmente iniciamos 2013. Pues ya es un rato, ¿no? Y ahí es donde pues yo aprendí también a ya no sentirme mal porque no estaba haciendo mi quehacer artístico directamente, ¿no? Tal vez ya no era mi trazo el que se iba a ver, ¿no? Tal vez ya no era necesariamente mi historia la que se iba a contar, pero está muy padre porque al final de cuentas pues todos hemos ido cambiando también nuestro papel un poquito. Y el mío me quedó claro, ¿no? O sea, que al inicio tampoco fue, también fue como de, pues tú te de ahora y tú vas a ser director, ¿no? Así fue, güey. ¿Y qué vas a ser director tú? Bueno, ¿por qué? Pues porque tú hablas bien con los clientes y porque más o menos estás bien, pues porque justo ya venía del tema de la producción. Pero sí, la verdad es que creo que ha sido un aprendizaje para todos, ¿no? Estoy muy afortunado de estar rodeado de todo el equipo que tenemos ahora. Y sobre todo cómo ha crecido, ¿no? Todas las nuevas personas que están y que conforman este proyecto, que también nos han rejuvenecido y abierto bien cabrón así también los ojos, porque también creo que en algún momento los empezamos a ciclar. Y si no fuera por toda esta nueva banda en la que realmente nos suma a realmente un proyecto, ¿no? Que es de todos. Si no fuera por eso, no creo que ahorita no estaría contento. Y estoy muy contento aún cuando estoy sordo de un lado del oído, güey. Fíjate que cuando me clavo en ese tipo de cosas, digo, bueno, pues voy a platicar a partir de lo que tengo y de lo que soy, ¿no? Y no de lo que me falta, ¿no? Entonces, pues ahorita me siento muy, muy contento justo de poder estar aquí con ustedes. Gracias por la invitación.
0: Chido, bueno,
2: gracias
0: por venir.
2: Y, y está muy chido. Tenía mucho tiempo que no estaba en la radio, ¿no? Me encanta la radio.
0: Claro, porque tú también, digo, no es cada mismo tantos temas que tú estuviste en la radio, hiciste radio.
2: Sí, sí, hice radio universitaria. Después tuve un programa en AM, ¿no? Teníamos radiografías sonoras, que justo era un radio, estaba especializado justo en arte sonoro, ¿no? Tenemos unas cápsulas muy bonitas, todavía lo pueden buscar en Podomatic como radiografías sonoras. Y ahí está, pero sí, la radio es algo bien chido porque te puedes imaginar y te puede llevar a muchos lados. Y esa parte de la producción de la radio también tiene toda su onda, ¿no? Por eso te decía, déjala rolita abajo, déjala, siempre la quitas, vale.
0: No, güey, no voy a...
1: Producción.
0: No. Oye, y bueno, para que cerrar y también para que mandemos saludos a la banda que nos ha seguido afanosamente en tu entrevista.
2: Ajá.
0: Nuestra última, ya más o menos la respondiste, pero... Y ahora, Rob, o sea, qué bonito. O sea, te voy a hacer mi síntesis, pero me gustaría que tú completaras la última parte. O sea, me llama la atención y me parece muy bonito esto, en el cual todas esas inquietudes de lo que hiciste, cómo aprendiste a observar, cómo aprendiste como a reescribir, a contar historias, a dar un paso adelante y a decir, a ver, yo me gustaría que hiciéramos esto, organicémonos, ¿no? Todo eso como que fue haciendo, te fue dotando de habilidades para que pudieras, digamos, no solo coordinar, sino que las cosas se llevaran a cabo de la manera en la que tú esperabas, quizá, ¿no? Te juntaste con un equipo que te empezó a secular y empezaste, digamos, como a tener un acompañamiento para que pudieras hacer cosas más grandes, ¿no? Y eso te permite que hoy día estés orgulloso. Pero, y no nada más de lo que eres, sino de lo que se hace, sino de dónde estás, ¿no? ¿Y hacia dónde vas, güey? O sea, todo esto, ¿cómo te proyectas?
2: Ah, buena pregunta.
0: O sea, ahora todo esto que ya has hecho y que ya tienes, ¡pum! ¿A dónde crees que te va a llevar? ¿O a dónde quieres que te lleve, güey?
2: Mira, fíjate que esa pregunta nunca me la imaginé. Pues mira, la verdad es que no es algo que tenga tan claro, ¿sabes? Yo creo que poder disfrutar también, y también creo que lo he platicado varias veces con otra bandita, pues que tampoco uno va a estar siempre en esto, ¿no? O sea, también hay generaciones que están haciendo cosas bien chidas, ¿no? Hay muchas cosas muy nuevas y está bien padre también dar paso, ¿no?, a lo que sigue. Pero creo que si puedo aportar todavía en algunas cosas, pues las podría hacer en ese sentido. Pero también es cierto que es muy desgastante el control y la dirección, güey. O sea, el estar al frente de siempre de la dirección es algo que llega un momento en el que, pues justo, ¿no?, te empieza a cobrar, ¿no? Pues porque la neta, cuando además eras medio obsesivo, como en mi caso, pues luego no duermes bien hasta que las cosas salen, o sueñas con eso.
0: ¡Gacho!
2: ¿Sabes? O sea, hay muchas ondas en las que tienes todo el tiempo que estar pensando en eso y te levantas a hacer eso. Y a mí por eso me cuesta trabajo a veces el home office, ¿no? Que cuando me hace el home office, no me estructuro y me levanto y en pijama empiezo a trabajar. Y pueden ser las 10 de la noche y yo no comí, ¿no? Y estoy en pijama y no me paré de darle, ¿no? Entonces, en mi caso, personas como yo necesitamos como darnos esos tiempos para también de entender pues que eres un sistema, ¿no?, que viviente, y que también, pues como ahorita, ¿no?, que no me escucha, no me funciona el audio, pues güey, el audio, el no me funciona el audio.
0: No está conectado el cable, güey.
2: No, se me desconectaron el cable del lado izquierdo. Entonces, ese tipo de cosas que dices, bueno, pues güey, ¿cómo puedes tener un buen performance en esto si ya no, si no escuchas bien, ¿no?, o si no ves bien? O sea, entonces, justo más bien como que es hacer que los sistemas operativos y los procesos sean claros para la gente que viene, ¿no? Y en todo caso, esa experiencia no se quede ahí nada más como en un cajón guardada, sino realmente se pueda pasar, ¿no?, a las personas que sigan y al director que siga o a la directora que siga, para que realmente ese proyecto pueda continuar juntando todas las experiencias y posiblemente un objetivo original que después cambiará. Que ya no puedes controlar, ¿no?
0: O sí, sea, sí, que ya tú estás formando cuadros de repente, ¿no?
2: Ya no puedes controlar, y al igual queda ahí como algo, ¿no? Y pues yo me dedico a pescar en una playita, ¿no? Que al igual es lo, exacto, que yo he querido hacer, ¿no?, desde hace mucho tiempo, ¿no? O a tener un cafecito y ponerme...
0: A contar por fin tu propia historia, güey, ¿no?
2: Sí, es a contar mi propia historia y también estar tranquilo, porque, por ejemplo, también me doy cuenta yo que ahora que estoy poniendo, que tengo mis disquitos de vinilo y que estoy poniendo mis vinilos, güey, no sabes neta cómo lo disfruto, ¿no? Eso de poner, cuento historias también a partir de los, claro, discos, y eso me hace muy feliz, muy, como que me tranquiliza mucho el eso, que también no tengo nada que probar ya a nadie, ¿no? Entonces, la verdad es que no, así tal cual te diría, de mí qué va a pasar, no estoy seguro. A mí me gustaría, pues, como justo sentir la onda de un hogar, ¿no? Un espacio tranquilo, ¿no? O sea, sí me imagino como un retiro más tranquilo en ese sentido. Y si puedo aportar todavía con la experiencia, sí, ¿no? Pero y si no, también, o sea, tiene ningún pedo.
0: Que pase lo que...
2: Que pase lo que
0: y
2: tenga
0: que... Lo que sea. Chinga su madre, ya.
2: Sí, sí, sí.
0: Oye, oye, oye, ¿qué?
2: Al final de cuentas, la vida es muy corta para también estar todo el corta, tiempo controlándolo.
0: Y qué bonito que al final, como dices, pues podamos... O sea, decir hasta aquí termina mi historia, güey, también, ¿no? Sí, sí, decir, sí. O sea, yo hicimos esto, hice esto, dejé aquí y preparé esto para que esto se siga escribiendo. Porque al final, mucho como bien decías, de lo que sucedió hace 20 años en que hoy ese semillero se transformó en plataforma de empresas o de personas sin cultura, así. También, nosotros nos iremos, güey. Vendrán sí, personas claro. detrás que dijeron, ah, claro, estos güeyes abrieron puertas.
2: Y hay, ¿no? que hacer, dejar espacio, porque hay justo espacio, pasa eso, exacto, ¿no? O sea, de lo que hablábamos también de algunas de las becas y todo esto de que siempre le daban los mismos, porque no las soltaban, ¿no?
0: Los jóvenes ladillas, ¿no?
2: Sí, que digo, la neta es que ahorita también se pasan de lanza, cada vez hay menos becas, cada vez más hay menos apoyo a las artes en general, ¿no? Pero justo si además no se mueven los antiguos y dan chance para los nuevos en ciertas cosas, digo, también puedes dedicarte a otras cosas, ¿no? Docencia, pero obviamente, ¿por qué no te quieres mover? Porque tenemos miedo a primero no tener varo para el futuro, porque además qué difícil es tenerla ahorita, la banda que no pudimos hacer que no tuvimos en la época del seguro y que dices, bueno, me voy a retirar, ¿con qué, güey? Por eso imaginas trabajando toda la vida.
1: Valió madre.
2: Te imaginas trabajando toda la vida y eso no es viable. Ya cuando vas creciendo dices, esto no va a ser sostenible, no puedes trabajar toda la vida, güey. No, o sea, no. Es un derecho humano el descansar, ¿no? Claro. Y llega un momento en el que vamos a tener que descansar, ¿no? Porque además no vas a rendir igual, güey.
0: O que nos descansen. Ah, o que nos descansen. O que
2: te descansen, güey. Entonces, justo, más bien yo diría, pues hay que pensar a veces en el futuro ya a cierta edad, güey, porque si no vas a vivirla bien, güey, ¿no?
0: No mames.
2: Nos va a alcanzar la...
0: Bueno, entonces,
2: y estar chido.
0: En síntesis, hay que hacer espacio, güey. Ya vayan preparando sus maletas.
1: Ahí está la nueva generación, mira. Ahí está la moms.
0: Ay, moms. Ya nos vamos a quitar, no te preocupes. Oye, Rob, pues muchas gracias por habernos acompañado y la neta, pues, aceptado esta invitación que ya habíamos pactado, pero que no se había podido concretar. Muchas gracias por contarnos toda tu historia, güey. Qué chido.
2: Mucho gusto, gracias a ustedes.
0: Oye, y bueno, dos cosas. Primero, manda saludos a todos tus fanáticos.
1: A los fanses.
0: A los fanses.
2: No, pues saludos a toda mi bandita, a mis cuates, a toda la Goo Family que platiqué de ustedes hace ratito. Espero que estén escuchando.
0: Sí, creo que también te tengo a toda que la banda de Paris por ahí.
2: A toda la banda de Medusa, ¿no? Los quiero mucho, amigos, socios, colegas, colaboradoras. También obviamente saludo a Sol, no sé si me está escuchando Sol,
0: pero hacia... ya que ya estuvo con nosotros.
2: Sí, Sol también vino acá con ustedes, ¿verdad? Así
0: ¿Sí te acuerdas de Sol, no?
1: Simón.
2: De colorista. Bueno, pues vayan a Soma, está bien chido ese bar café que está ahí en la Narvarte, Teposteco 37, ahí está, de vez en cuando pongo disquitos.
0: Ah, sí, ahí entonces, donde ahí también estuvo ahí poniendo discos Isaac, ¿no?
2: Naya, el Nómada también Nómada. Puso disquitos, ¿no? Es otro espacio donde tal vez podríamos hacer ahí se podría hacer algo, ¿no? Y platican con ella, pero igual y Radio Nopala
0: no
2: ya se podría hacer algo. Y pues saludos así
0: a tu mamá.
2: A mi mamá, a mi papá que también estuvieron escuchando.
0: Señora, ya a mis 42 años. Ya todo lo que hizo ese hijo. Nada más no entraba a la escuela.
2: Sí, ya valió mal. Pero bueno, mi mamá ya sabe, alguna vez en un viaje de hongo le llegué a pedirle perdón con toda la onda. Así fue. Y bueno, también el cuate Raúl, Lore, toda esa bandita, los quiero mucho. Les mando un abracito, un abrazote. Y pues nada, gracias a ustedes también por invitarnos.
0: A huevo,
1: gracias por venir. Usted,
2: pueden, tengo muchas historias que contar, en otra que me inviten, les puedo contar todas las demás que no.
0: Ojalá que
1: unas caguamas.
0: Ahora sí, pero ya que venga yo.
2: Ya que estemos bien, chupar, ya que estemos bien, sí.
1: De la
2: ya
1: panza.
2: Que estemos bien, yo del oído y tú de ahí, y que no estemos tomando medicina.
0: Creo que es el primer programa que
1: está sobrio.
2: ¿Está sobrio? Con razón, fuiste muy elocuente.
0: No, la pasa con frecuencia, ¿no? Es cierto, escuchas, estas madres me están difamando, ¿no?
2: Oigan, y yo todavía tengo una rola, ¿eh? No se vayan a ir porque ya están dando...
0: Última rola, ¿cuál? ¿De qué va a ser?
2: Pues fíjate, al igual queda bien esta rolita de los espíritus para la onda de la lavada de las cosas, ¿no? Que estamos diciendo de ya se los lleva la crecida, sáquense de aquí pinches vetustos. Creo que está ver, pero está padre porque habla también de un renacer, es una rola, al final de cuentas es una rola romántica, ¿no? O sea, aunque está hablando, habla de un desastre natural y que todo se le está yendo la chingada, lo único de lo que está pensando él es que ya deje de llover para ver al día siguiente a su amada, ¿no?
0: Claro, que hay un renacimiento,
2: está,
0: ¿no?
2: Es poética, hasta es en ese sentido que este güey, pero pues esa podría ser con la que me despido. No sé si quieren decir algo antes, ya los parroquiales.
1: Voy por los parroquiales, denme un segundo. Producción.
0: Es que para que los tuvieras aquí ya, güey, en un pinche despliegue como en un este.
1: ¿En un qué?
0: En un cubito así.
1: No, aguanta, es que es, acá están ustedes, no sé, espérenme. No, pues no. No aparecieron, banda, perdónenme. Sí. Es este, ¿no? El de Radio Nopal. Ah, no sé.
2: Efectos sonoros.
1: Pinche Mowgli. No. No lo tenemos. Pero bueno, los otros parroquiales es que se presenta la marcha el viernes con 4/4.
0: Ah, ok. Sí,
2: qué chido.
1: En el Yuyu.
0: ¿A dónde estuviste?
1: No, en el Yuyu no. No he estado ahorita en el. No me han invitado. Invítenme, culeros. No es cierto.
2: Entonces, marcha en el Yuyu.
1: Ajá, marcha con 4 barrios en el Yuyu. El otro es el GOG y la banda de FIC de Dance Your Name en el Funk. El otro es acá tu servilleta con el Yeyo de Cosmos en Terraza Catedral. Todo es el pinche viernes, güey. Está de la. Pero todos nos vemos en el after, no se preocupen.
0: sigan a Mowgli ahí en sus redes como DJ Mowgli. Ya. ¿Es DJ Mowgli?
1: Acá también tenemos a la Moms como. ¿Cuáles son tus redes tú? ¿Tú hablas?
3: Moms.music.
1: ¿Cómo?
3: Moms.music.
1: Moms.music. Ah, eras el chacal de Don Francisco, donde se me olvidó traerte la trompeta para cada que la cague el hashtag. No conoces el chacal de puta.
2: Eso, no. También te dimos cuenta del
1: edad.
0: También síganos ahí en nuestras redes como Espacio Abral, ¿no? Estamos estructuras Espacio Abral.
1: Tú eres el que tienes todo esto. Eres sé. Acá.
0: Y también fascista. Sigan
2: a ver, es Espacio de un bajo Abral de un bajo estructuras.
0: Ah, sí, ahí está.
2: Instagram, chavo.
0: Producción profesional. Y sigan también a Roberto, ahí hay cosas bien interesantes y luego también se pueden enterar de más cosas de su vida. ¿Le va a ser?
2: Sí, pero búsquenme como Biorritmo, es más fácil.
0: Ah, ok.
1: El famosísimo
2: Biorritmo. Y bueno, las redes de Medusa Lab MX también. Ahí exactamente. También todo lo de Medusa Lab, pues que realmente va. Es.
1: Un saludo al Dogon también.
2: Saludo al Dogon hasta Barcelona. Y bueno, pues también a toda la bandita de los Sor Juanijos, si alguno está escuchando, a la banda de Sor Juana, también los quiero mucho. Y pues ya nos vamos con esta rolita de la crecida de los espíritus.
0: Buenas noches.
2: Buenas noches.
1: Buenas noches.

0: la voz de Michael Hulbert para darles la bienvenida a esta emisión de Orígenes. Acabamos de escuchar Black's Take It Easy. Bienvenidos, bienvenidas, bienvenidas. Soy Geraldine Méndez.
1: Y yo, Denise Telles.
0: La manera de uno de los artistas más creativos, yo diría que básicamente un caleidoscopio musical, de color, de cultura, de muchísimas cosas. Y esta es la forma en la que Mika enfrenta incluso uno de los episodios más terroríficos de su vida, que ha estado marcada por muchísimos episodios crudos. Sin embargo, el poder traducirlo de esta forma es brutal y por eso decidimos iniciar con esta canción en particular.
1: Sí, hoy vamos a platicar como de esta capacidad de catarsis loquísima que tiene Mika para básicamente crear algo opuesto a una experiencia
0: lo transmuta.
1: Traumática. Ajá, total. Y bueno, en esta canción en particular la escribió después de quedar atrapado en el metro de Londres durante un atentado terrorista. O sea, algo muy fuerte. El tren se paró, él estaba ahí entre la multitud y lo que se repetía era pues...
0: Relájate. Take it easy.
1: Exactamente, como que tuvo esa frase en la cabeza. Además, que ahorita vamos a ir descubriendo como varios episodios muy traumáticos de su vida. Entonces, seguramente no era como una persona más ahí. O sea, había mucho trauma alrededor de su infancia que seguro, pues, como que entre que le dio herramientas y también que pues lo colocó en una situación muy específica que salió corriendo de ahí a escribir esta canción, con lo que él se estuvo terapeando ahí en el metro para lograr superar este episodio.
0: Y con la canción, que también estoy segura que si gente que está escuchando esta emisión de Orígenes y que le ha acompañado en algún momento de su vida esta canción, seguramente también es catártico, lo digo por experiencia.
1: Sí, total.
0: Este programa nació de un momento de mi vida que recuerdo donde escuchaba todo el tiempo a Mika y lo que me hacía sentir justamente siempre era esa necesidad como de esa explosión de alegría, pero también creo que hay algo en la forma en la que lo narra que te hace saber que está haciendo este proceso de, como decíamos al inicio, ¿no? Como de cambiar por completo las cosas, de lo opuesto básicamente, ¿no? Entonces creo que alguien que tiene la capacidad de eso, no solamente un artista, es alguien a quien hay que mirar, ¿no? Y que te puede acompañar en muchas etapas. Relax, entre muchas otras canciones, yo creo que de hecho Relax es como justamente de las más oscuras, por decirlo de alguna forma, ¿sabes? Porque tiene canciones tan coloridas en tantos sentidos que no te imaginas que detrás hay un niño que creció en medio de la guerra civil libanesa, que sus papás tuvieron

0: tuvieron que huir por temas de bombardeos que, y en el contexto en el que vivimos actualmente y que sabemos que es una realidad y lo que vive la gente en estos contextos, pues es fuertísimo de repente decir, ¿cómo creces ahí? ¿Y cómo eres de verdad un niño criado en la migración total?
1: Sí.
0: O sea, de Beirut, porque yo creo que todo el mundo ubicamos como a Mika, el cantante británico, ¿no? Él mismo incluso suele decir en entrevistas que no sabe bien de dónde es, ¿no? Porque, pues sí, o sea, crece en Beirut, viene la guerra civil libanesa, eso lleva a su familia como que se muden, pasan por Chipre, se establecen en París, luego viene la invasión iraquí en Kuwait, se mudan. O sea, la vida ha sido un constante cambio y pasa siempre cuando en este programa cuando hablamos de artistas que justamente están nutridos de demasiadas culturas que son los más terminan haciendo cosas muy únicas como Mika. Yo creo que hasta la fecha no hay un artista que suene a Mika.
1: Sí, y justo su historia es muy particular porque la decisión definitiva por la que terminaron huyendo de Beirut fue porque una bomba atravesó la pared del cuarto
0: Wow.
1: sí. Una vez pasa eso, huyen y justo terminan en París, que es donde también pasa parte de su infancia y empieza como a desarrollar pues una identidad que después pierde, o sea, tiene que,
0: Sí.
1: ajá, o sea, tiene que rehacer porque se vuelven a mudar. Entonces es como para un niño, pues estarte como nutriendo de un montón de estímulos, pero que a la vez después ya no son aceptados en el nuevo lugar a donde
0: Claro, porque
1: llegas.
0: además que, o sea, la diferencia en tanto musical y cultural de París a Londres,
1: Sí.
0: o sea, es totalmente distinto, ¿no? Y pese a que están en Europa,
1: Sí.
0: siento que en Latinoamérica no se siente tanto esa diferencia como en Europa, ¿no? Como
1: Sí,
0: que sí tienen
1: total.
0: culturas muy, muy específicas. En fin, París es un punto muy importante, porque aunque Mika sea por muchos, y cuando inició, recuerdo que lo comparaban un montón con Freddie Mercury, ¿no? Era como de, ay, quiere copiarle. Viene de tan atrás y tienes que escucharlo
1: Sí.
0: tanto, pero tanto más para entender que no tienes ningún argumento para decir algo así. Pero empiezan a haber pinceladas, su mamá, sobre todo, gracias a ella, a Joan, que de niña o sea, ella es de Estados Unidos para empezar, ¿no? El papá libanés, la mamá de Estados Unidos, crecieron también en todos lados. Y luego, la mamá escuchaba mucha música de musicales de Broadway, o sea, Edith Piaf, toda esta estas como canciones clásicas francesas. Con eso creció también parte de su infancia, con ópera, que era muy fan la mamá de la ópera. Entonces, creo que empieza a hacer sentido. Pero si hay una artista a la que Mika siempre ha nombrado como un referente de su música, y que yo creo que no sería la primera persona que pensaríamos cuando escuchamos a Mika,
1: No.
0: pero si hablamos de los orígenes y de la genealogía musical que nos ayuda a entender por qué Mika suena como suena, Edith Piaf tiene que estar presente. Así que hoy está en Orígenes.

0: grande entre las grandes, Edith Piaf, mucho antes de descubrir el glam rock, mucho antes de descubrir el pop británico, Mick estaba escuchando esto, y creo que queda clarísimo en sus discos posteriores, ¿no? Esa melodía como operística que convive con un coro pop y que convive con un montón de cosas. Creo que está haciendo retro el
1: sí,
0: micro,
1: algo
0: ¿verdad?
1: Sí, algo está así. Ajá, tal vez, no sé si...
0: Discúlpenos, querido público, ahorita lo resolvemos. Nuestras habilidades de locución, aunque no lo crean, son superiores a las de a las técnicas. Entonces imagínense cómo andamos.
1: Retroalimentando andamos. Pero sí, justo pensando en esta parte operística, creo que viene otro de los puntos que marcan la vida de Mika. Porque se mudan a Londres. Y él venía de tener todas estas influencias. Él ya estaba justo pues desarrollando una personalidad, gustos y hasta una forma de expresarse que siempre fue súper teatral. O sea, sí. Porque le gustaba, porque era un niño que era así.
0: Súper sensible.
1: Exacto,
0: además.
1: Y súper sensible. Entonces llega a Londres y en la nueva escuela le están haciendo un bullying, pero...
0: Brutal.
1: Ajá. Entonces... en un punto, él deja de hablar porque también se burlan mucho de su forma de hablar, de su acento, de que todavía no domina el inglés. Y la solución de su mamá es buscarle una maestra de canto. Uh-huh. Ella seguro sabía que su hijo era súper sensible, súper artístico. Entonces dice, bueno, si ya no quieres hablar, pues vas a cantar.
0: Qué fuerte, de sí, verdad, lo que vivió. Y cómo lo narran las entrevistas, ni siquiera es desde un victimizarse, uh-huh. ¿Sabes? O sea, es como un proceso que yo creo que él integró en su carrera artística y que tal vez incluso este dejar de hablar lo vio como a la distancia, ya puede ver lo que le sumó en
1: claro,
0: términos artísticos y musicales.
1: Porque siento que después está súper tangible en sus canciones el cómo... traduce lo que no
0: puede decir.
1: Lo que no puede decir a una canción. Y bueno, también en cuanto a su estilo vocal, pues la maestra que contrató su mamá se dice que era así como una capataz
0: de
1: que le enseñó, ajá, que le enseñó ópera y que era así, o sea, como un entrenamiento casi militar, pero de ópera.
0: Pues de hecho, eso después le trajo como una carrera también importante dentro de la ópera, porque cuando él quiso como dejar un poco el pop en Italia y en Francia la super rompió en otros géneros. Sí. Y a mí lo que me llama la atención también, y creo que tiene mucho que ver con esta etapa de la vida de Mika, es que imagina el mundo interior que tienes en la infancia.
1: Sí.
0: Está cañón. Y sin, ni siquiera hablas, güey.
1: Sí,
0: o sea, se queda
1: claro.
0: Todo dentro. Uh-huh. Y Mika, en esa etapa, empezó a desarrollar también muchos personajes que después vienen y salen también en su música, ¿no? En su álbum debut, tiene... O sea, nadie nace escribiendo Grace Kelly, ¿no? Es algo que se forma a raíz de muchísimas cosas. Hay muchos personajes, Lollipop, o sea, todo esto, o sea, son personajes que son parte de lo que un día fue Mika en distintas etapas, porque vaya que es una persona que tuvo diversas... yo creo que todo mundo se siente personas distintas,
1: sí.
0: ¿No? Siempre hay como parteaguas en nuestras vidas, pero, güey, guerras, mudanzas, choques culturales como los que él, yo creo que pocas personas los han experimentado. Y incluso en las portadas de los discos, si ustedes se van a checar las portadas de los discos de Mika, son un collage de una locura total, una explosión de color y de mil cosas que... me hace mucho sentido como pensar en su mente en aquel entonces, su mente de infancia, imaginando mil cosas que después iban a explotar en estos álbumes. Siento que hasta incluso se los guardó mucho tiempo porque fueron varios años después cuando lanza su primer disco. Ya vaya, no es un lanzamiento tan joven el de Mika.
1: Sí, y siento que también toda esta parte visual habla de que tal vez si Mika fuera de casa no tuvo como la aceptación, obviamente, que... O sea, no que buscara, pero no la tuvo. Uh-huh. Vivió como una realidad muy dura fuera de casa. Pero lo más bonito es que su música y todo lo que visualmente le rodea son prueba de que en su casa le dieron todo lo que necesitaba. Él, su hermana y su mamá le cosían los vestidos.

conversaciones entre las grandes estrellas pop, los DJs que empezaban como a volverse ya también estrellas pop. Y de repente sale este tipo y lanza una canción como esta, Smika con Lollipop.

0: Imagínense un 2007 y escuchando los éxitos pop que había en la radio, de repente esta rareza salía como parte del álbum debut Life in Cartoon Motion, donde pues había una historia y un sonido totalmente distinto a lo que estaba sucediendo. Podía ser dos cosas, o un éxito total o un fracaso total, y afortunadamente fue un hito.
1: Sí, del que seguramente nunca dudó. Yo creo que vamos a ver un poco de eso con la historia de Grace Kelly.
0: Sí.
1: Pero de aquí como la importancia, que es lo que siempre decimos, como de esa raíz musical.
0: Sí.
1: Porque ahora vamos a escuchar un poco de Queen, vamos a escuchar Killer Queen. Y a mí lo que me parece una locura y lo que me parece hermoso de la representación es cuando alguien dice, ok, yo puedo existir. O sea, a veces hay tantas dudas alrededor de ser tú misma.
0: Sí.
1: Entonces, para él escuchar Killer Queen fue un, ok, creo que puedo existir y creo que puedo sonar en la radio.
0: Efectivamente. Creo que más que compararlo con un Freddie Mercury, es entender que mientras otros niños seguían un horario escolar convencional, Mika estaba recibiendo clases particulares de canto, y eso se convirtió, o sea, ese entrenamiento clásico iba a dejar una huella permanente, aunado a que justo en ese momento de la mudanza llega a Londres y escucha a la voz de Freddie Mercury, lo que estaba haciendo, todo este, de ahí también hace mucho, o sea, hace mucho clic con él, su naturaleza.

0: súper teatral, porque sí. Freddie Mercury en el escenario, uh-huh. en sus videoclips, en todo, creo que claro que es algo que abraza, claro que es algo que se ve a manera de homenaje en su música.
1: Sí.
0: Sin embargo, creo que hay un universo mucho más colorido y personal en la música de Mika, que obviamente también... Supongo que porque es una banda también, uh-huh, Queen, ¿no? Uh-huh. Y Mika pues era un personaje que sonaba una orquesta, pero pues era un personaje muy particular. Y no podíamos, sin duda, dejar fuera esta canción que él lo ha dicho. Lo que me gusta también de Mika, a veces batallamos con algunos artistas, porque uh-huh. en las entrevistas como que se ponen nenas y es como de...
1: No, cuéntalos.
0: No, yo no ajá. escuchaba casi que nada y yo todo lo creé. No, sí. Uy, toda la gente tiene un montón de cosas que te construyeron.
1: Sí.
0: Y Mika no sonaría como suena, obviamente. Sin Queen, que llega con Killer Queen a Orígenes.

0: Cuando Mika descubre a Freddie Mercury, yo creo que ahí comprendió que el pop podía ser teatral, podía ser exagerado, pero también virtuoso. Y hablábamos fuera del aire, Denise y yo, también el comprender que siendo hombre en esta industria y básicamente en cualquier género, exceptuando algunos muy particulares, como incluso el hard rock, que se permitía como que los hombres tuvieran un rango vocal que les permitiera llegar a notas como súper altas sin que se percibieran como femeninos, ¿sabes? Entonces, creo que Freddie Mercury también es relevante en ese sentido. O sea, le permite existir a otro tipo de voces masculinas, entre comillas.
1: Exactamente. Y justo, Mika tiene un rango vocal loquísimo de casi 4 octavas.
0: O sea, una brutalidad.
1: Ajá. Entonces, lo peor es que muchas veces se le intentó contener de usar ese rango. Justo porque incluso las productoras, las disqueras, les decían que su música no sonaba un cantautor serio, a música real. Entonces,
0: sí. Es que escuchas Lollipop, o sea, sí hay un juego, sí hay algo como que se siente infantil, pero escuchas la letra y dices, güey.
1: Sí, que de hecho justo Lollipop se la escribió a su hermana después de su primera como decepción amorosa, así que estaba ella muy, muy deprimida. Entonces sí es muy loco cómo traduce los sentimientos, algo que suena súper alegre, pero está hablando de momentos difíciles. Entonces sí, pero justo de la parte vocal, creo que también fue un gran referente que le permitió creer que podía cantar como quisiera, después de que mucha gente quería limitar, o sea, ese rango vocal no es para limitarse.
0: Lo que tienes que hacer es explotarlo.
1: Total.
0: Yo creo que The Queen hereda esa libertad para mezclar personajes,
1: sí, total.
0: El humor, las armonías súper complejas, este como rollo de espectáculo. Y esa influencia iba a ser decisiva pocos años después cuando escribe Grace Kelly, que es como de sus canciones, además de sus más grandes éxitos comerciales, creo que por la crítica también es una de las canciones como a las que se recurre cuando se habla de la grandeza que logró Mika en su momento, ¿no? Y digo que logró en su momento porque acaba de lanzar álbum en enero, por eso también el recordarlo en este programa. Sin embargo, creo que él sí tuvo un pic y Y ya no regresó nunca jamás. Me parece que hoy definitivamente no es la etapa del pop. Y pese a que él rompió el esquema de lo que se estaba escuchando en su momento, era una época en la que estábamos más abiertos como público, como audiencia, como en fin, a sonidos más diversos. Siento que hoy no es. Los artistas que sacan música el día de hoy, que no es como el género, digamos, hegemónico hoy, saben que no van a ser un gran éxito comercial, sin embargo, que van a aportar algo y que es importante hacerlo, y me parece súper valiente saber que no van a tener grandes ventas y que ellos están conscientes de eso, y es un resistir porque no pueden simplemente dejar de hacer la música solo porque no es el momento comercial adecuado.
1: Sí, y como hablábamos también de que, pues, Mika es cantante, literal, hubo una etapa de su vida
0: Beret.
1: En la que no habló, pero cantó. Entonces, justo toda su vida ha cantado. Entonces, ya, fuera de que hubo un lapso en el que ya estuvo haciendo ópera, etcétera, y que no sacando como música hasta este regreso, pero pues es una persona que nunca ha dejado de cantar.
0: Sí.
1: Entonces, pues me parece increíble que sin importar el contexto o el momento en que está la industria, siga sacando música.
0: Totalmente, creo que es algo digno de respetarse y además música que no, o sea, él como que nos dejó claro desde el inicio que le valía qué es lo que estaba sonando, ¿no?
1: Sí.
0: Él hacía lo que le venía en gana. Y bueno, Grace Kelly siento que sí es una canción que habla mucho y se recurre mucho como a él porque es tras años de rechazo, tras años de que disqueras le pidieran cambia tu estilo, suena más como R&B masculino, que es lo que dominaba en el radio británico en ese entonces, pues él mismo ha contado que le sugerían convertirse como en ciertos artistas en particular. Y él dijo, no, y esta canción escribe como desde ahí. Entonces, está inspirada en la idea de negarse a cambiar para satisfacer a los demás. y creo que es algo que ha mantenido durante toda su carrera y que se nota en este nuevo álbum que escucharemos casi al final de esta playlist. Mientras tanto, Grace Kelly, música de 2007 a cargo de Mick en Orígenes. I wanna talk to you.

0: Es Mika. Aquí, en esta canción en particular, el piano toma un papel fundamental. Él la construyó desde el piano nada más. Y también creo que es una de las cosas súper relevantes, tan relevantes que incluso en la portada del disco, está como
1: Está
0: en
1: él.
0: la parte de arriba, o sea, saliendo volando junto con unas aves, saliendo entre flores, porque también es una de las cosas que salvó. Es que siento que también la vida a Mika le jugó medio chueco. O sea, es como de ya.
1: Sí.
0: ¿Sabes este meme de... Señor, ya
1: Ya
0: no,
1: no me consideres como tu
0: tu mejor
1: guerrero más
0: guerrero,
1: fuerte
0: ya
1: o
0: no me
1: algo
0: dé estas
1: así.
0: batallas, ya,
1: Sí.
0: please. Porque, güey, viene de todos estos choques culturales, siendo un niño súper sensible en una etapa en la que no era fácil ser un niño sensible. Entonces, todo eso, súmale que dislexia, o sea,
1: Sí.
0: vuelve a hablar y dislexia. Y entonces se acerca al piano, se enamora, se vuelve loco, pero le costaba muchísimo trabajo leer las partituras por su dislexia. Pero habla en las entrevistas de algo bien interesante que se nota también muchísimo en cómo construye sus canciones, porque él dice que su estrategia fue, pues, no abordarlas desde la partitura, sino desde la arquitectura emocional de la canción. Y que y eso se lo guardó. Y, o sea, para aprender a tocar y lo guardó después para componer sus canciones. O sea, ese es el primer abordaje que él hace.
1: Sí, y que es muy loco porque justo si ponemos atención en la melodía del piano en muchas de sus canciones, acompaña la emoción.
0: Exactamente, va increchendo así.
1: Exacto, que también es algo que después le caracterizó. Como empezar como guardando algo,
0: Y
1: hasta que explota
0: pum.
1: en el coro.
0: Es que de verdad su música. Pese a que escuchamos como toda su historia, ¿no? Y de repente tú escuchas Grace Kelly o escuchas Lollipop o escuchas, en fin, Relax, no parecen canciones autobiográficas como tal, como la
1: Exacto.
0: mayoría de los artistas hacen una canción autobiográfica. Son como pequeñas obras teatrales, como que habitan personajes que él crea y que todos tienen un poco de lo que él fue, ¿no? Entonces me parece también un abordaje súper interesante de cómo traduce, cómo cada mundo, cada cabeza es un mundo, cada mundo es una cabeza también, podría ser. Pero vaya, me gusta mucho la forma en la que aborda eso Mika, porque te permite sí identificarte, pero de una forma súper también juguetona e infantil. Creo que no hay manera de que no conecte algo de tu infancia la música que él genera, ¿no? O sea, creo que ese rollo lúdico que hay incluso en las portadas de sus álbumes, en cómo canta, obviamente lo que te hace sentir escuchar, es muy poco común escuchar un rango vocal tan amplio
1: Sí.
0: como miembra de familia de cantantes. Les puedo decir que, o sea,
1: Que no,
0: realmente
1: no se encontró ese rango en la
0: no se encontró
1: familia.
0: ese rango en la familia, ¿no? Digo, no, no, no se logró en esta, y no vamos a tener descendencia, entonces ya ahí se acabó. No se logró, chavos. Pero vaya, que entiendo lo que, para mí sí es muy, muy relevante la voz, siempre es algo que en lo que pongo atención y que me genera muchísimas cosas, y Mika es uno de esos artistas desde que escuchas la primera nota y ya sabes que viene algo
1: Sí,
0: grande.
1: y es como dices, o sea que también pensando de que estaba lanzando este disco cuando todo el mundo estaba haciendo DJ voz, sí era, o sea, se convertía en algo, aunque hay cosas geniales de esa etapa también, pero luego podía ser un poco homogéneo. Entonces, él rompe completamente, tanto en la melodía del piano o lo que acompaña musicalmente a la canción, como con la locura que es su voz, o sea,
0: Sí, pero sí creo que es un elemento bien importante y
1: sí.
0: justo eso que dices, como el cómo lo no, lo que acabas de decir de cómo lo acompaña la voz, o sea, como un narrador más. Siento que si Queen le mostró como esta parte del espectáculo, Elton John le
1: Que también
0: enseñó.
1: le mostró espectáculo,
0: Puta, sí, es
1: o
0: que lo tiene
1: sea,
0: todo también Elton John,
1: exacto.
0: pero siento que de él también tomó mucho ese poder del piano como
1: Sí.
0: narrador, que él ha citado a Elton John como una de sus grandes influencias y ambos comparten una forma de escribir donde el piano no acompaña la voz, o sea,
1: Sí.
0: cuenta la historia junto con ella. Y esa herencia, o sea, puede escucharse en un montón de canciones, pero antes de ver qué le dejó a Mika, escuchemos una de las grandes influencias de Michael Holbrook, que es justamente Tiny Dancer, no me sorprende nada, Elton John en Orígenes.

Sir Elton John, el rey de las narraciones al piano, herencia que se puede escuchar claramente en una de las baladas más potentes de Mika, Happy Ending, en Orígenes.

0: Por favor, alguien reviva esta joya en algún trend de TikTok.
1: Sí.
0: No pudo haber terminado su vida en 2009. Tiene mucho más que dar esta canción. Happy Ending. Después del éxito mundial, llegó como esa presión, ¿no? Y más para una persona como que de la que ya hemos hablado, con una sensibilidad tan profunda. Y que siento que también este rollo de darnos canciones autobiográficas a manera de teatro, a manera de personaje, sí, es un poco cubrirse. Pero siento que en este álbum en particular, Mika nos lleva hacia, o sea, una escritura mucho más introspectiva. Si ves la portada del álbum, uh-huh, también es como que un fondo y hay una ventanita al centro llena de color que nos habla mucho de dónde va. Oye, hablando justamente de lo que también te comunican las portadas de los álbumes y todo, sí, esto, vamos a estar el fin de semana cubriendo el hardcore.
1: Yes.
0: Entonces, sí, va a ser un evento brutal de diseño en general, pero de medios impresos, lo cual me parece también una resistencia súper importante, que yo creo que para muchas generaciones actuales es casi que un acto romántico, agarrar
1: nostálgico,
0: mm, romántico, o sea, literal tocar un fanzine,
1: sí,
0: ¿no? Entonces,
1: total.
0: Es una revista impresa.
1: Justo están buscando como reunir a todas estas diseñadores, diseñadoras que siguen haciendo, o sea, apostando por los medios impresos, porque ahorita ya es como totalmente una apuesta.
0: Sí, total.
1: Y está muy cool porque el primer día va a ser como todo alrededor del archivo y como de rescatar piezas impresas del pasado. Después, para el segundo día, justo está como
0: relación,
1: esta conexión
0: con
1: que hay con la música. Y para el último día, que a mí me emociona mucho, es
0: sí, materialidad.
1: Como materialidad y como el oficio también que hay detrás del diseño, que me parece increíble.
0: Es súper bonito y es muy loco también ver cómo hoy festivales como este nos hablan de que se está buscando que no se olvide, lo cual es brutal porque pues en mi época comprabas las revistas para saber de tus artistas, o sea,
1: sí soy
0: de la
1: época. Colgabas
0: pósters. Tapizabas tu cuarto de pósters, tenías estampitas de tus artistas favoritos, o sea, yo tenía mi cuarto hecho. ¿Y sabes qué es lo peor que nos podíamos hacer, por ejemplo, mi hermano y yo? O sea, cuando mi hermano se enojaba conmigo para romperme la vida así, totalmente, llegaba y me rayaba un póster, güey. O sea, así de relevante fue para mí lo impreso. ¿Sí? ¿Sí me entienden?
1: Y bueno, pues pueden entrar al Instagram, ahí están todos los links en la bio del hardcore. Porque el registro la entrada es gratuita, nada más es cuestión de que te registres, uh-huh, hay talleres, entonces, y bueno, si no puedes ir, pues nos escuchas
0: pueden
1: en la transmisión, porque vamos a tener muy buenas entrevistas.
0: Y además, vamos a estar cubriendo todas las conferencias, también las van a poder escuchar, son 115 artistas de 26 países que están haciendo esta práctica de impresión, entonces sí va a estar súper, súper increíble la transmisión. 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Mientras tanto, continuamos con la historia de Mika, que yo creo que aquí queda clarísimo como la influencia de tan relevante de Elton John en el sonido y en cómo va construyendo Mika, ¿no? Y volviendo como a esto, creo que también el regalarnos esta introspección menos exuberante musicalmente, sí, o sea, que se nota en todo el álbum, pues sí nos habla de un montón de cosas también que le pasaron y lo que significa también crecer.
1: Sí, y también siento que como que es una muestra clara de que si iba a ser una balada,
0: ajá,
1: iba a ser muy así.
0: Sí, sí, sí, sí, sí. Pero yo creo que el trabajo vocal, él podría hacer todos sus coros. Sin embargo, creo que aquí le nutrieron de una manera brutal los coros femeninos. ¡Qué barbaridad! No sé, no les debo el dato, hay que investigar, pero muy probablemente él los dirigió, güey. Un montón,
1: sí,
0: armonías,
1: total,
0: y todo, porque está brutal. Y otro de sus... Yo siento que este es uno de sus... No sé, de sus influencias menos obvias, pero él siempre lo menciona, lo cual me parece relevante, porque hay algo que es como con Edith Piaf, no es lo primero que piensas cuando escuchas a Mika, y Harry Nilsson, desde mi punto de vista, tampoco, pero sí fue uno de los compositores que Mika más admiró por su capacidad para combinar esta sofisticación melódica con el humor.
1: Claro.
0: Y creo que es parte fundamental de la música de Mika, o sea, es uno de sus sellos. Entonces, aunque musicalmente no nos haga mucho sentido, como hay un montón de cosas que no podrían existir sin las otras, ¿no? Y como todas las personas, los artistas son un poco como herederos de, aunque no nos demos cuenta, y me parece como relevante que Mika nos deje ver hacia adentro esa ventanita que hay, porque yo creo que jamás hubiera pensado que Harry Nilsson fuera una de sus influencias. Sin embargo, aquí está con Everybody's Talking. Por cierto, puse la versión de Forrest Gump, que también tiene un momento muy especial en esta película, esta canción. Para que recuerden también, música de 1968 en Orígenes.

0: Es Harry Nilsson con Everybody's Talking, parte del universo genealógico musical de Mika, que llega con este álbum. Creo que en el segundo álbum nos deja ver muchas otras cosas. Y con el The Boy Who Knows Too Much, ¿verdad? Knows Too Much. Es el segundo álbum y ahí como que siento que sí dejó un poco lo colorido y también nos demostró que sí podía escribir éxitos, pero empezó a escribir como, no sé, emociones igual de complejas de las que ya nos había mostrado, pero desde otro lugar completamente distinto. Y lo que me gusta de Mika es que, pues claramente, como cualquier desarrollo humano, ibas a llegar a un punto de madurez en el que ibas a mostrar una parte, entre comillas, oscura, porque la parte oscura de Mika es súper brillante, entonces sí, está como difícil. Ajá. Pero luego vuelve en otros álbumes a mostrarnos esa misma, como ese colorido infantil que nos gusta de él y que creo que es su sello, que seguramente en partes de su vida como que se diluyen un poquito, emociones fuertes, como digo, Happy Ending, suena bellísimo, pero viene pues de una historia de dolor y de sí, entender...
1: Total. De donde no hubo un Happy Ending.
0: Donde no hubo un Happy Ending. Donde siento que ese momento en el que todo el mundo se da cuenta, si no te ha pasado, te va a pasar. No, o sea, que entiendes que el amor no es lo de las películas, sí, ¿no? Y que no va a haber un felices para siempre, sino que son procesos. Y cuando entiendes eso, creo que es un golpe brutal para todas las personas, porque en el mundo crecimos pensando así, ¿no? Entonces, cuando llega el momento en el que lo entiendes, sí creo que es algo relevante en tu vida, y ese fue el Happy Ending Day.
1: Sí, porque justo para él fue como un... partiendo de esta creencia hollywoodense de que la historia tiene un final feliz. Y sí, es muy gracioso porque él hablaba de que a veces ni siquiera hay una conclusión para las historias. O sea, como de ese momento...
0: A veces
1: momento...
0: nada más te gustean.
1: Total. Sí, como de ese momento, pues, doloroso del o no tener una conclusión o, pues, también de darte cuenta que no todos los finales son felices. Entonces, estamos un poco en esta etapa de su vida...
0: sí.
1: Que igual, justo, es una locura porque evidentemente él se enfrentó a muchos momentos que ya le habían como dejado ver que pues la vida es dura en muchos sentidos.
0: Exacto.
1: Lo muy loco de Happy Ending es que pues es como, ahí hay una canción que dice como de nada...
0: Que a ver, quiero escuchar esa reflexión, la quiero.
1: No, iba a decir una completa tontería, pero bueno, la cosa es que pues sí, un corazón roto pues está triste.
0: Sí, por supuesto. Blue Eyes, siento que muestra, que es la canción que vamos a escuchar a continuación también de su segundo álbum, que nos muestra justo a ese compositor como más contenido, más interesado como en el silencio, en este interpretar, no hay tantos arreglos como en su primer álbum, y creo que viene de ahí, ¿no? De que comprendió muchas cosas, pero lo que, volviendo como al inicio, es esto de que, claro que te puede haber, o sea, puedes haber nacido entre bombardeos, te pueden haber tocado un montón de conflictos bélicos durante tu vida, y aún así las cosas cotidianas pueden ser también parteaguas en tu vida y pegarte tan cañón como el amor, que sí, es el coco, o sea, la pata de palo sí. Del universo entero. Y nadie se salva, ¿no? Ni siquiera un personaje construido dentro de tanta adversidad. Y bueno, Blue Eyes es justamente otra prueba más de ello. Llega Mika a Orígenes.

0: Es de las pocas canciones de Mika donde las cuerdas tienen como tanto protagonismo.
1: Sí, y a mí me gusta mucho esta canción porque la escribió para dedicársela a su mamá. Y además tiene aquí rescatando un poco pues su herencia de Medio Oriente. Ven que están los este amuleto que es muy famoso, el ojo azul.
0: Ah, sí, el ojo turco.
1: El ojo turco que es pues como para protección.
0: Sí.
1: Entonces, es como una metáfora entre cómo su mamá fue su amuleto y también, ajá,
0: Ay, qué hermoso.
1: sí, justo. Y pues después, justo de tanto cambio de mudanzas de esto, y cómo fue lo que mantuvo como todo
0: Unido.
1: unido. Ajá.
0: Sí, esas son las mamás.
1: Sí.
0: Y es momento de agregar otra pieza muy importante del rompecabezas sonoro de Mika. Supertramp demostró también que el piano podía convertir, pues, el pop en algo más sofisticado, o a lo mejor no convertirlo, sino que convivir con el pop, ¿no? O sea, y hacer cosas como muy locas. Siento que Mika tiene un momento bastante electrónico que se empieza a construir después de este álbum, creo yo. Y después vamos a ver también gente que ya básicamente son sus contemporáneos y con los que empieza como a coquetear y hace mucho sentido después en otras canciones, en otros álbumes. De hecho, en el nuevo álbum es muy, muy por ahí. Que me parece que Mika, más que adelantado a su época cuando inició, simplemente era como atemporal.
1: Sí.
0: Lo que pasa con el último álbum, no sé, es mi percepción. Lo escuché completo apenas ayer. Nada más había escuchado el sencillo. Y yo creo que este llega. Pues llega un poco tarde, o sea, para mí es como ya lo escuchamos y lo valioso es lo que tiene que decir, ¿no? Pero
1: Claro.
0: no tanto la forma. Sin embargo, creo que aquí todavía hay un momento en el que entiende antes, ¿no? Como lo hace en su momento en Empire of the Sun, que son gente con la que convive muy de cerca y compone un álbum completo, básicamente. Pero antes de eso, lo que pega estos dos elementos en el universo sonoro de Mika es sin duda Supertramp con música de 1979 y una de sus canciones favoritas declarada por él mismo, The Logical Song.

0: Yo creo que está clarísimo que sea un proyecto que se permitía el juego, pero hablando de temas sensibles, el Supertramp, y es totalmente lógico que Mika tomara también parte de ellos.
1: Sí, como hemos hablado, hay unas como inspiraciones más sutiles o más que simplemente como que marcaron algo y otras que resultan un poquito más obvias, sí.
0: Y llega un momento también, creo que en la carrera de cualquier artista, pero particularmente Mika, después de este álbum, que por cierto compone muy apoyado por Nick de Empire of the Sun, que cuando ya empieza dice, híjole, es que los sintetizadores, es que toda esta parte que también es súper interesante, el cómo la traduce Mika. Pero el álbum entero, el de No Place in Heaven, creo que deja de mirar solo a sí mismo, comienza como a reconocer públicamente todos estos artistas que abrieron camino antes que él. O sea, Good Guys es un homenaje a artistas que rompieron barreras culturales, sexuales, mucho antes que él pudiera hacerlo y para que él pudiera hacerlo con mayor libertad. O sea, un Prince que no pusimos en la playlist, pero obviamente es parte de eso. O sea, creo que es una de sus influencias más obvias. Sin embargo, él menciona más a Bowie.
1: Y a mí me gusta mucho toda la historia detrás de esta canción, porque realmente no la escribió para este álbum, ya la tenía desde que empezó a trabajar con las productoras, y siento que porque él llegó con esta idea romántica, al igual que se le rompió la del amor, se le rompió la de la industria musical, porque aquí digamos que llegó tarde, él esperaba ese glam, esa exuberancia, esos excesos básicamente, o sea, de personas que pues explotan así como explota su música. O sea, exacto, es muy obvio que imagínate haber estado rodeado de Bowie, de Prince, le hubiera volado la cabeza.
0: Queen.
1: De Freddie Mercury.
0: O sea, entonces, de que tenía la vida del rockstar, ¿no? Exacto. Y que él llegó como en otra era.
1: Exacto, entonces en esta canción él habla de ese sentimiento que experimentó cuando estuvo rodeado de hombres en traje que hacían negocios con su música. Y que no tenían, decía, pues como en la canción, como no les quiero ofender, pero pues
0: no son mi referente, pero.
1: Entonces, sí, justo en toda esta canción agradece a todos esos grandes referentes, incluso a los poetas malditos, o sea, a todas estas, a Warhol, a todas las personas justo que le mostraron.
0: Todos esos good guys.
1: Sí, exactamente.
0: Que le abrieron camino a él y a muchos otros, definitivamente creo que tiene de las referencias tanto obvias como menos obvias más grandes de la música, más disruptivas, porque claramente Mika no hubiera encajado en el mundo si antes no hubieran estado estos good guys. Música de 2015 a cargo de Mika en Orígenes.

Y esos good guys nunca se fueron. Muchos de ellos viven en su música y en la herencia que dejan en otros. Prueba de ello es sin duda David Bowie, una de las grandes referencias de Mika, que sin importar los cambios y la época sigue siendo el referente para muchas y muchos, que llega con Changes a Orígenes.

0: Bowie debe ser sin duda uno de los artistas más citados como...
1: Sí, referente de básicamente referente. Todo el mundo. Ajá.
0: Qué brutal, ¿no?
1: Sí.
0: Porque no solo en la música. Sí. O sea, referente para muchos otros artistas en otras áreas. Creo, no recuerdo un programa donde no haya estado, bueno, a lo mejor ritmos latinos o no sé,
1: sí, de plano, ¿sabes? Que tendríamos que buscarle ahí en profundidad.
0: Y capaz que
1: yo
0: sí,
1: creo
0: ¿eh?
1: Que sale.
0: Sí, definitivamente, creo que para empezar él representa un montón de cosas, pero es un ícono de la transformación permanente.
1: Sí.
0: O sea, es un artista que se reinventó. Creo que demostró que un artista no necesita permanecer igual para que su carrera triunfe, para que se conserve su identidad. Vaya, uh-huh. Porque Bowie siempre fue Bowie y cambió, o sea, era un camaleón totalmente, ¿no? Creo que eso está clarísimo también en la vida, en la carrera de Mika. No necesariamente los cambios... Le trajeron éxito en la industria musical, pero vaya que él se atrevió siempre, ¿no?
1: Y justo, o sea, algo

0: Como que siento que es importante en la carrera de Mika es que se atrevió desde el primer álbum.
1: Sí.
0: Entonces, justo por eso, al final, si ha cambiado o no, siento que fue algo muy afortunado que su primer álbum en el que dijo voy a ser como quiero ser,
1: Sí.
0: fue uno de los más exitosos, y no es que el
1: El
0: más
1: más
0: exitoso de
1: exitoso,
0: su
1: sí, sin
0: carrera.
1: duda. Y
0: Entonces,
1: honestamente
0: qué
1: también
0: buena.
1: el mejor, o sea, sí, sí tienen las
0: Sí,
1: mejores canciones.
0: pero creo que está muy padre pensar en que hubo como esa confirmación a su intuición,
1: Sí.
0: a el ser fiel a lo que quería mostrar de él. Entonces, ya después, más bien, pues fue una exploración para sí mismo,
1: Sí.
0: porque nunca fue como de, híjole, a ver, ya después de 15 años de carrera, pues ahora sí voy a hacer lo que, voy a decir lo que quería decir.
1: Exactamente, sí, creo que él tuvo la oportunidad desde el principio de mostrarnos su ADN
0: Sí.
1: totalmente. También en esta época ya viene, o sea, porque estamos entrando a Dear Jealousy, que es de su más reciente álbum. Viene además, pese a que no es un álbum que suene tan sad, viene después de la muerte de su madre, que es un referente. Entonces eso cambió profundamente su escritura y todo el disco, por ejemplo, que hizo en francés fue como un poco de oda a su mamá. Y todo lo que viene después en este nuevo álbum también es un poco como de no olvidar que ella lo apoyó para hacer música y pues decir, oye, no importa la edad, no importa, voy a sacar un álbum más, ¿no? Y me parece como muy bonito a manera de homenaje. Y viene pues ya de recorrer un camino larguísimo, Mika, ¿no? Que ha pasado por muchas cosas, desde me retiro poquito, me voy a la ópera, hago teatro, fue coach de La Voz en Londres, y lo cual me parece brutal porque de repente
0: Sí.
1: ponen a cada persona que dices, güey, ¿cómo vas a criticar canto? Y cantas peor. Pero creo que Mika es, vi pocos episodios con él, pero de esos como que te salen en TikTok. Y también se ve como justamente esa empatía en su mentoría por toda su historia, la infancia
0: Claro.
1: que tuvo, ¿no?
0: Y que justo también fue algo que pensé con la canción de Harry Nilsson, de que siento que parte también de la inspiración ahí con él puede ser en esta resiliencia desde el amor, o sea, como desde
1: Sí.
0: algo, desde un lugar súper bonito, desde un lugar cero de enojo, cero de, o sea, pero sí en sus letras como que hablan mucho de que han aguantado la vida,
1: Sí.
0: pero al combinarlo con estas melodías tan bonitas, y con letras que hablan como de transitarlo desde el amor y desde lo que ha hecho él desde el primer disco, como de transmutar estas emociones complicadas, que de hecho es algo que hace en Dear Jealousy totalmente, dándole
1: Exactamente
0: un
1: lo que te iba a decir.
0: personaje, literalmente hace de los celos un personaje, como para sacarlo de sí mismo, como para verlo como algo externo y sentir que puede. Que puede tener el control, o
1: Sí, ser
0: sea,
1: el observador, ¿no? Es
0: sí,
1: hasta que
0: exacto.
1: budiste esta canción, por si no lo había
0: Total.
1: notado. Pero sí, estoy totalmente de acuerdo. Creo que Dear Jealousy es una forma parte de esa etapa de madurez emocional,
0: Sí.
1: de ver desde fuera las emociones, que creo que es un ejercicio que hizo desde su niñez.
0: Exacto,
1: Y
0: ajá.
1: está muy fuerte verlo sabiendo un poco como el contexto en el que se encontraba en términos personales. Creo que se vuelven todavía más potentes las canciones. Hay muchas, por ejemplo, que yo escuché durante muchos años de mi vida y no sabía lo que había detrás. Por ejemplo, en la de Relax, es como de, güey,
0: Exacto, sí.
1: qué trauma tan brutal hay detrás de una canción que te hace sentir tan bien. O sea, está
0: Total.
1: increíble. Esperemos que esta canción les haga ver los celos desde fuera, porque, ¡ay, qué barbaridad! Dear Jealousy, música de 2026 a cargo de Mika.

0: Como persona que creció escuchando este tipo de pop, o sea, como, es que no sé bien ni cómo explicarlo, porque ya no existe, o sea, no se hace así el pop. Entonces, escucharlo en 2026 se siente bien. Se siente como estar escuchando algo que estuvo sonando en la radio en otro momento, que es muy bueno, y que sabes que suena pop. Bueno, lo que antes era el pop,
1: Oye, pero
0: ¿no? La
1: aquí
0: música
1: yo
0: más
1: te tengo
0: popular.
1: una pregunta.
0: Dime.
1: Una pregunta complicada.
0: Dios.
1: Pues que justo, ¿no sientes que el K-pop, o sea, esto como estas
0: Blackpink.
1: Blackpink?
0: Siempre quieres tirarle a Blackpink. ¿Por
1: No, no
0: qué?
1: le quiero tirar, pero a lo que voy es que justo siento que fue gracioso para mí ver que llega, o sea, que se globalizara tanto.
0: Esa música.
1: Esa música que además como que rescataba también esta onda de las muchas mujeres u hombres
0: Como boy
1: y
0: bands y
1: baila,
0: girl
1: ajá,
0: bands.
1: boy bands, exacto, y girl bands, y que también tienen ciertas fórmulas de pop, o sea, como de esa época, siento.
0: Es que lo siento, sí lo siento en el formato de la boy band o la girl band, pero la música siento que está totalmente hacia lo más electrónico. O sea, no es el
1: Sí,
0: tipo de
1: claro.
0: pop con el
1: Sí,
0: que yo
1: sí.
0: crecí, la
1: Sí,
0: verdad,
1: sí.
0: para nada. O sea, sí, aparte de que lo hemos hablado muchas veces aquí en Orígenes, sí hubo una generación a la que yo pertenezco, como millennial, que básicamente en los conteos
1: Ah, sí.
0: musicales podía estar Britney y podía estar Nirvana, ¿no? O sea,
1: Sí.
0: y uno estaba en el 5 y otro estaba en el. O sea, no había como tanto esta división y escuchábamos todo, ¿no? Entonces, había espacio para diferentes expresiones del pop incluso.
1: Claro.
0: Y diferentes expresiones del rock, de todos los géneros, del hip hop estaba totalmente dentro. Se hacían estos crossovers que también tuvimos en Orígenes, que estaban muy locos entre géneros que en algún momento fueron totalmente opuestos. Entonces, creo que esto sí tiene más un ADN de eso
1: De
0: que te
1: ese
0: hablo.
1: pop,
0: Bueno, a mí me suena
1: sí.
0: más a eso que a un K-pop, que tú sabes, a mí me gusta mucho el K-pop, honestamente. Entonces, como que sí detecto cositas y no siento la nostalgia de.
1: Sí, no, definitivamente creo que no tiene la nostalgia, pero también creo que justo también hay ciertas expresiones del pop que están teniendo lugar en la actualidad. O sea, pensando en lo que hablabas de que tal vez llegó tarde con este
0: Con este álbum.
1: álbum, pero creo que puede que haya ahí algún espacio.
0: Ojalá. Ojalá que sí, porque, bueno, se lo súper merece. Tiene una carrera como, aunque no tan en el reflector toda su carrera, pero súper sólida
1: Sí.
0: musicalmente y artísticamente. Y hablando de justamente esto que construyó, pues está claro en gente que también la rompió en algún punto. Y es muy loco pensar que, porque yo pienso en Years and Years, a mí me encanta Ollie Alexander, o sea, me fascina ese niño en todos los sentidos. Se me decía, cuando salió con la de King, dije, güey, tiene algo, el video musical me cautivó, su voz, su corporalidad, todo. Entonces, lo siento muy actual, pero realmente su boom fue hace 10 años,
1: Sí.
0: porque volvemos a lo mismo. Ya no, ya ni siquiera esta música, como el pop con electrónica, está ya en su pitch. O
1: Sí,
0: sea,
1: ya fue.
0: incluso ya fue. Entonces, hasta esto que suena tan contemporáneo, no está en su mejor momento, pero creo que es clarísimo el legado de Mika en él. Digo, se la ha pasado diciéndolo.
1: Sí.
0: Y en muchos otros artistas contemporáneos, sobre todo, me llama mucho la atención en artistas queer, que siempre obviamente lo mencionan, porque en su generación sí fue un gran
1: Sí, marcó.
0: referente, o sea, muy, muy, muy relevante, así como en su momento para él lo fue Freddie Mercury.
1: Exacto, y es muy loco porque Ollie Alexander, o sea, lo dice casi tal cual como él lo dijo de Freddy, como me hizo darme cuenta que puedo existir. Sin, también cuando él debutó, lo mismo, o sea, le pedían esconder su extravagancia o le decían que era demasiado. Y es muy loco cómo se repitió la historia.
0: Qué bonito, qué
1: Sí, es muy
0: bonito.
1: bonito.
0: Ojalá de verdad que digo, ojalá, aunque sé que es una realidad, que todo es cíclico y que va a volver a la industria a un momento en el que pueda haber mucha más diversidad. No que no exista, sino que podamos estar bombardeados de más diversidad. O sea, en términos de mediáticos, que no solo te payolene un género, que te lo payolen todo, ¿sabes? O sea, entonces sí creo que va a volver. Y me da gusto y ojalá que artistas como Oli estén ahí esperando ese momento y saquen algo súper interesante.
1: Sí, ahora ya la nostalgia como de los 2015, que todavía creo que no llegamos como a ese punto, ¿no?
0: Yo creo que una década atrás ya sentimos nostalgia, ¿eh? Y no es mucho.
1: Sí.
0: No es mucho tiempo atrás. No es un sonido que no sea tan poco común, pero siento que sí hemos estado tan homogéneos en esta última década, que seguramente se va a sentir increíble cuando venga esta otra ola.
1: Sí, a ver qué tal.
0: Years and Years llega con Desire, música de 2014, legado ya de Mika, en Orígenes.

0: Tiene una voz también muy especial, Olivia Alexander.
1: Sí, esta canción está buenísima, aparte.
0: Sí, y tuvo de verdad un éxito brutal en su momento. Pero siento que en el caso de Years and Years fue como varios hits brutales y el resto de las canciones quedaron como un poco detrás de eso. O sea, no sé, no he escuchado como los discos completos, pero sí hay otras canciones que me gustan mucho y que de esos artistas que tienen reproducciones en una canción de 200 millones. Ajá. Y otro así como dos. Y te quedas, ok.
1: Pero creo que esta canción es el claro ejemplo de ese pop del que más hablaste. Ajá. Y por otro lado, Mika con Modern Times, que es de su nuevo
0: disco.
1: Ajá, siento que básicamente nos está diciendo como de hay que traer este pop de regreso, o sea, como una apuesta a sí mismo.
0: Yo se los recomiendo.
1: Ajá, exactamente como nosotras en este programa.
0: Que siempre se los recomendamos.
1: Pero sí, siento que pues medio pensando en algoritmos y en como, o sea, es que está tan claro como el hecho de que hablábamos al iniciar el programa como de que traigan ¿cuál dijimos? Grace Kelly a un trend de...
0: No, creo que fue la de Happy Ending.
1: Ajá, Happy Ending a un trend de TikTok y demás, pues un poco él
0: apuesta,
1: habla de esos tiempos, o sea, de que sabe que estamos en esos tiempos modernos, pero él va a seguir haciendo pop como se le da la gana.
0: Qué bueno, y sí es una declaración, o sea, después de casi 20 años de carrera, o sea, volver a empezar y haciendo esto, también, o sea, viene un disco completamente en francés, uh-huh. Regresa como al idioma inglés, regresa a la música que siempre ha hecho, aunque ya con esta influencia que dejó muy clara, yo creo que en el disco anterior, en el de I'm Michael... Sí. Holbox, o sea, totalmente porque eso lo hizo acompañado de Nick, de Empire of the Sun, que vuelve a hacerlo acá. O sea, él compone todo el álbum al piano y luego se reúne con Nick de Empire of the Sun y dijo, vamos a darle ese extra, que pese a que Empire of the Sun siempre parecieron como adelantados,
1: sí,
0: también están en un momento en el que saben que no es el momento de la industria, pero pues sacan cosas interesantes y podría ser... Que si siguen sacando, nos den la sorpresa y
1: sí,
0: estos tiempos modernos.
1: Ajá,
0: se vuelva un comeback. Ojalá. Son Modern Times, Mika,

0: Estamos igual que Mika. Resistiendo el peso de la vida, el paso del tiempo, pidiéndole a Dios que nos dé una razón. Para entender estos tiempos modernos, ¿no? La reflexión, la moraleja del día de hoy en Orígenes.
1: Cerrando con color.
0: No, es que está cañón. De repente Denise y yo es como de... Nos hablamos de... Güey, estoy un poquito en crisis. ¿Vamos por un café? Sí. Nos reunimos porque vivimos a 2 cuadras. Y terminamos mucho más deprimidas si hablamos de los tiempos modernos.
1: Está cañón.
0: Por eso ya no nos vemos más que por el programa. Pues básicamente así cerramos este recorrido sonoro por la carrera de Michael Holbrook, mejor conocido como Mika. Y creo que es una de las, para mí, de los orígenes como más coloridos y más distintos, ¿no? O sea, sí. Realmente sí tiene un ADN tan único. Yo sí lo compararía, obviamente, con Freddie Mercury. De momento, o sea, sí me sigue sonando a él y es bonito eso, ¿no? O sea, siento que también en el momento en el que se lanza Mika, escuchar de nuevo algo así en la radio era como... Porque pues obviamente yo no crecí con Freddie Mercury, uh-huh. pero siempre lo conozco. O sea, uh-huh. creo que es un artista que, por fortuna, hay generaciones que no han olvidado. No es el caso, por ejemplo, de Dolores, del programa del año, sí, del año pasado, te iba a decir, el programa anterior, que sí siento que, pese a que sí fueron relevantes en la música... Hay generaciones que ya no la conocen. Freddie y Bowie son estos artistas que van a trascender por siempre. Y en el 2007 escucharlo, pues sí fue como... Qué padre que hay artistas que siempre van a... Sabes que siempre van a seguir vivos porque su herencia va a estar en muchos otros artistas por la posteridad.
1: Y que además estuvo muy cool que él, al ser tan transparente en sus entrevistas y en...
0: Pudiéramos localizar y rastrear.
1: Ajá, como que... Porque a veces es básicamente obvio y un poco por el contexto, por el año, por esto y el otro.
0: Pero a veces nos cuesta
1: pero
0: mucho.
1: Pero a veces, y que él lo haya dicho en muchas de las entrevistas, incluso tiene una canción donde agradece. Entonces, estuvo muy cool poder explorar a una persona que ha sido súper abierta con sus emociones, que las ha dejado como impresas en cada canción. Entonces, creo que es lo cool de verlo genuino. Que sí. Ha sido desde el inicio de su carrera.
0: Y escuchen Modern Times. Bueno, Hyperlove, que es el nuevo álbum de donde se desprende esto de Modern Times. Se nota bien cañón la mano de Nick Littlemore, de Empire of the Sun. Muy, muy potente ahí. O sea, me imagino con las maquetas que llegó de esas canciones al piano. Porque si escuchan el álbum completo, pues nada que ver. Ajá. O sea, dices... ¡Wow! Que le dieron la vuelta seguramente en un proceso creativo ambos. Entonces, ojalá que le vaya bien este álbum. Y si no, pues no creo que Mika se rinda. Ahorita, ¿sabes qué me pareció bien fuerte? Viendo como estos videos como de visualización de las canciones del nuevo álbum, lo veo súper grande y digo... Cuando te da el shock de yo crecí con este artista y seguramente no me doy cuenta y también ya estoy grande como él, güey.
1: Pues mira, yo sé que tengo muy mal radar para la edad.
0: La edad, ajá.
1: Y entonces, pero a beneficio de todo el mundo que me conozca, ajá. Tengo mal radar hacia lo joven. O sea, siempre creo que la gente es más joven.
0: Ay, pues qué padre.
1: Entonces, pues Gerald tiene suerte de ser mi hermana.
0: No, pero pues... cuentes mal. Porque yo le puedo decir mi año de nacimiento y ella aún así va a seguir pensando que soy más joven porque sus cuentas le van a dar menos.
1: Bueno.
0: Momento de despedirnos. Soy Geraldine Méndez.
1: Y yo soy Denise Telles.
0: Gracias por estar presentes. Les recordamos que sintonicen la cobertura que vamos a tener. Nos tocan el domingo.
1: El sábado y el domingo. ¿No?
0: O hasta el otro.
1: Sí, pero vamos a ir sábado y domingo.
0: No, nada más el domingo.
1: Solo el domingo.
0: Solo el domingo.
1: El domingo.
0: Pero escuchen desde el jueves, que va a estar
1: el jueves.
0: Parte del equipo de Radio Nopal, desde allá transmitiendo. No solo entrevistas con muchos de los artistas que van a estar presentes en el Hard Rock, sino transmitiendo esas conferencias, si no se pueden lanzar, de incluso algunos de los talleres también se van a estar transmitiendo al aire, pues pueden escucharlo desde... RadioNopal.com. Y ahora sí, nos despedimos con una joya. Esta es la canción, sí, es un himno básicamente, con la que yo conocí a Mika, con la que yo creo que mucha gente lo conoció.
1: Y con la que lo van a conocer, o sea.
0: Exactamente, es una canción que deslumbra, o sea, no puedes quedar indiferente ante esto. Y creo que muestra toda esa paleta de colores, de creatividad, de ingenio. Y por supuesto también del registro, de colores de registro vocal sí. que tiene Mika. Y creo que es la mejor manera de cerrar esta genealogía musical dedicada a Michael. Se llama Love Today y lo escuchas en Orígenes.

preservación en los relatos. También nos acompañará en cabina Kevin Rivera, bailarín de danza contemporánea, oriundo de Culiacán y creador de la obra El poeta de la nariz roja. Una obra que busca la reflexión sobre el sinsentido y la violencia y la guerra, además de incentivar la paz y cuestionar la manera en que resolvemos los conflictos y nos relacionamos como sociedad. Pero antes de comenzar y continuar la conversación que teníamos con Daniela, me gustaría preguntarles qué recuerdos guarda el cuerpo y qué puede enseñarnos un payaso sobre la infancia, la violencia y el deseo de construir un mundo en paz. No se despeguen, en unos minutos continuamos. Esto se llama Human Happens de Magdalena Bay en Radio Nopal.

0: Daniela, ¿cómo estás?
1: Hola Santiago, ¿cómo estás? Yo muy bien, gracias.
0: Qué bueno. Me gustaría, antes de comenzando esta conversación, tu libro se titula, o más bien nos hace referencia a un tlacuache que salvó un libro del fuego. Si tú pudieras salvar del fuego una sola memoria de nuestro presente, para que alguien dentro de unos miles o millones de años, ¿cuál memoria sería esa?
1: Ah, no, pues me agarraste con una pregunta súper complicada. Como primera pregunta. Híjole. Ay, no sé, hombre, no sé, no sé. Yo creo que haría probablemente un compilado de las. Mira, ¿qué estás pensando? Voy a hacer algo súper random. Yo salvaría a los hermanos Karamazov de Fyodor Dostoyevsky. Me parece que es un compendio increíble sobre las pasiones humanas, el amor, el dolor, el sentido de la vida y de la muerte. Me salvarías. Porque ahí están contenidas demasiadas cosas.
0: Me suena una respuesta bastante interesante, Daniela. También retomando esta conversación que tenías con Leo, mencionabas que la nostalgia era una mirada hacia el pasado y también tu libro nos hace preguntarnos por aquello que podemos perder. ¿Qué te gustaría que no tuviéramos que extrañar en el futuro?
1: Yo quisiera que no tuviéramos que extrañar nuestra humanidad, porque ciertamente creo que estamos a punto de vivir épocas, digo, con todo esto de la inteligencia artificial y cómo cada vez estamos optimizando partes de nuestra, más y más partes de nuestras vidas, estamos delegando nuestra capacidad de pensar, estamos perdiendo nuestra capacidad de atención y creo que estamos acercándonos peligrosamente a definir lo que significa ser humano. Y supongo que alguien podría arguir que muchas veces a lo largo de la historia se ha redefinido lo que es ser humano y que ya, por ejemplo, la invención de la escritura es algo que redefinió lo que es la humanidad, redefinió la manera de pensar, nos convirtió en cyborgs, por así decirlo. Pero sí creo que ahorita pueden venir cambios que son demasiado radicales, que pueden erradicar nuestra capacidad de sentir, nuestra capacidad de pensar, nuestra capacidad de interactuar, nuestra capacidad de ser vulnerables en frente del otro, de nuestra capacidad de amar incluso, y creo que no me gustaría que termináramos extrañando eso, que terminemos hipotecando nuestras almas a algún tipo de deidad tecnológica y que nos arrepintamos.
0: Y antes de finalizar, Daniela, quisiera preguntarte, después de escribir estos cuentos, ¿cambió tu manera de mirar aquello que nos rodea? ¿Hay algo cotidiano que ahora pienses que merece ser preservado?
1: No necesariamente cambió mi manera de mirar, porque en realidad yo creo que yo escribí los cuentos porque yo sentía que había cosas que merecían ser preservadas y quizá por mi propia ansiedad del fin del mundo y por mi propia ansiedad de perder. Entonces, más bien, yo creo que escribir el libro me ayudó a hacer las paces con ciertas perspectivas. Yo creo que yo tenía mucha ansiedad respecto de los temas de cambio climático. No, ahora no me preocupen, obviamente sí, pero creo que ya quizás es una cosa que me parece menos como un duelo activo. Y quizás eso me cambió, o sea, que no es que haya cambiado el punto de vista, porque obviamente creo que sigo pensando que deberíamos preservar las especies, deberíamos preservar la tierra, deberíamos preservar nuestro lugar. Pero realmente me siento un poquito más como en la fase de aceptación del duelo, por así decirlo. Y muchas veces yo escribo para eso, como para hacer las paces con cosas con las que no consigo hacer las paces de otra manera.
0: Justo, es una forma de encontrar el cómo nos relacionamos con otros espacios o con otros seres vivos, por así decirlo. Pues antes que nada, agradezco mucho que nos pudieras acompañar el día de hoy, Daniela. ¿Cómo pueden encontrarte nuestra audiencia en redes sociales?
1: Pues muchísimas gracias a ti, Santi, y también gracias a Leo por la invitación a estar aquí. Me pueden encontrar como Tsundere Dani, escribe Tsundere, Dani con Y. Ahí estoy en Instagram, estoy en Threads y estoy también en X. Ahí con gusto pueden seguirme, publico contenido sobre literatura, escritura, libros. Tengo talleres de escritura también, por si a alguien le interesa. Ahí, pues con mucho gusto son bienvenidos.
0: Nuevamente te agradezco, Dani, y hasta luego.
1: Muchas gracias a ti.
0: Sin duda una conversación muy importante que nos invita a preguntarnos qué representa la nostalgia para cada uno de nosotros y qué es lo que queremos preservar. No se vayan, esto es Pink Panthers con Close to You.

0: Bienvenidos de regreso a Nostalgia Genealógica y en cabina me acompaña Kevin Rivera, a quien saludo con mucho gusto y le doy la bienvenida. ¿Cómo te encuentras, Kevin?
1: Hola, me encuentro muy bien. Muchas gracias por la invitación.
0: Les cuento un poco sobre Kevin. Es egresado de Danza Contemporánea y Educación Artística, además de ser el creador y protagonista de la obra El Poeta de la Nariz Roja. Obra que, por cierto, se presentará en el Teatro de la Danza Guillermina Bravo de Bellas Artes durante el mes entrante como parte del programa de Danzas Plurales. Cuéntame, Kevin, el payaso suele estar asociado con la risa y el juego, pero también puede tener algo profundamente melancólico. ¿Qué hay de nostalgia en el payaso?
1: Pues si hablamos de clown y nostalgia, creo que es muy significativo de dónde parte, ¿no? El clown, como lo proponen muchos filósofos de la técnica, siempre va a ver por lo marginal o por lo que menos tienen y busca de una manera poética y lúdica resignificar aquello que, digamos, pesa. Entonces, creo que aquí también entra quizás hablar del nombre, de explicar el nombre de mi proyecto. Mi proyecto se llama El Poeta de la Nariz Roja porque justamente estos mismos filósofos del clown dicen que un clown tiene que ser capaz de ser un idiota al mismo tiempo que es un poeta, porque la risa no tiene sentido sin la reflexión y por tanto el clown siempre va a ver por lo marginal, por ejemplo. Y yo creo que en lo marginal encontramos mucha nostalgia, porque hay muchas cosas que se resignifican y se vuelven también visibles a través de la risa, por ejemplo, y la poesía.
0: Justo, y algo que esta obra hace es recuperar lo infantil. Entonces, toma como temas la curiosidad, el juego. Entonces, ¿crees que al momento que uno crece perdemos algo al momento de dejar de jugar o de mirar el mundo con curiosidad?
1: Yo creo que sí. Creo que sí perdemos mucho la curiosidad y creo que justo esta propuesta busca habitar desde esa curiosidad. Justamente el personaje, bueno, la pieza es un tríptico coreográfico y justamente es, las cápsulas y los personajes van explorando de manera curiosa diferentes momentos que están relacionados, por ejemplo, con el conflicto, desde este clown que quiere adentrarse, ¿no?, al mundo de la guerra y ser un soldado, hasta una flor que en su curiosidad de ir de un punto A a un punto B se ve inmersa, ¿no?, en este, digamos, en un conflicto, y todo siempre parte desde la curiosidad de cada personaje en este tríptico.
0: La obra también nace como una preocupación por la violencia y por la posibilidad de construir una cultura de paz. ¿Puede el arte ayudarnos a recordar que existen otras maneras de relacionarnos con los demás?
1: Yo creo que por completo sí. Yo creo que el arte, las artes escénicas en este caso, creo que son el medio más poderoso que tenemos, sobre todo para resignificar. Y creo que a través de esto es que los mensajes también se vuelven significativos cuando resignificamos vivencias y, digamos, uno las puede ver, ¿no?, en escena o vivenciar. Y creo que además de eso toma mayor peso, sobre todo con este proyecto que lo he llevado a las infancias en Sinaloa, lo he llevado a las escuelas, por ejemplo, e incluso en lugares donde se podría decir que es un lugar marginal, ¿no?, sacar esta obra del teatro y llevarla a estos niños. Y bueno, en Sinaloa también vivimos un contexto complejo y de pronto estas propuestas, digamos, como artísticas, se vuelven una herramienta poderosa, por ejemplo, para esos niños, ¿no? Que incluso me tocó llegar a escuelas donde compartían que quizás era la primera obra de teatro que miraban o que no estaban relacionados, porque incluso ir al teatro, así sea gratis, representa un privilegio. Y digamos, para poblaciones como la mía, ¿no?, en Sinaloa, yo creo que para una infancia, en este momento, estos momentos representan un aprendizaje, una visión significativa de lo que pudiera ser desde la poesía, la reflexión y sobre todo resignificar algo complejo a través del clown.
0: Y de hecho se me hace muy interesante el hecho de que esta obra esté enfocada para niños. Creo que es de suma importancia, pero quisiera preguntártelo, ¿por qué es importante que este mensaje llegue a los niños?
1: Pues lo principal es que si nosotros queremos ver hacia el futuro, es en los niños donde encontramos estos baluartes de un mejor porvenir. Y además de eso, también como artista a veces, y yo creo que como población en general, hace falta también reconocer que las infancias son la población marginal más silenciosa que existe. Porque una infancia, las infancias son marginales y de hecho muy poco se habla de eso, o incluso muchas veces no somos conscientes, porque lo que hacemos en este contexto adultocentrista es siempre hacer al niño a un lado, incluso en el teatro, ¿no? Es como, si quizás la obra es para todo público, pero no lleves al niño porque puede llorar, o no lleves al niño porque puede hacer ruido. Entonces, estos espacios se vuelven cada vez más, pues segmentan, ¿no?, a las infancias, y en muchos contextos las infancias también son una población marginal, y pues el mismo clown propone desde su filosofía también ver por quienes son marginales, y en este caso también son los niños marginales.
0: También tu obra se construye desde la corporalidad y la danza, y además de combinar el clown con el teatro físico. ¿Crees que el cuerpo puede guardar recuerdos, ya sea una memoria, que nosotros ya no podemos contar con palabras?
1: Por completo. Creo que la pieza gira en torno a eso que mencionas. Por completo se aborda desde el cuerpo y justo se hace desde tres diferentes analogías. La pieza también busca mucho representar la memoria, habla sobre la memoria y sobre cómo la memoria también es un camino para recordar y construir un mejor porvenir. Y pues yo como bailarín, justamente pues mi herramienta principal es el cuerpo. Y pues desde el mismo cuerpo busco estos simbolismos.
0: Continuamos conversando con Kevin Rivera. No se despeguen y en breve regresamos. Esto es El Fin del Mundo de Alas Kevin Arama.

0: Regresamos a la conversación que tenemos con Kevin Rivera, creador de la obra El poeta de la nariz roja. Y tras bambalinas estábamos hablando un poco sobre tu trayectoria. Cuéntanos un poco cómo ha sido este proceso para poder llegar a este punto. Nos comentabas que era una obra que tenía como un gran impacto porque llegas después de varias convocatorias, llegas a ser seleccionado para presentarla aquí en la ciudad.
1: Bueno, pues particularmente con este proyecto, desde que era estudiante, como nació esa curiosidad con el clown, también después de haber tomado un curso de clown, y fue cuando yo comencé a buscar, ¿no?, esta fusión de la danza clown, que es lo que yo hago, danza clown, y justo desde que era estudiante, con compañeros o colegas de la misma escuela, pues producíamos, ¿no?, obras de danza clown, que justo esas también las llevamos afuera de los teatros y también se presentaron en teatros de allá. Y bueno, particularmente esas eran obras cortas. Y no fue hasta que realicé esta propuesta, que pues es El poeta de la nariz roja, que se vuelve la primer puesta en escena de danza clown que hago, digamos, de una función completa, ¿no? Tiene una duración de 65 minutos. Y pues con la trayectoria que he tenido en ser seleccionado, bueno, pues la pieza, como te comentaba, se produjo con un PECDA, el PECDA Sinaloa, y a través de ahí, pues ha sido a través de invitaciones, presentada en diferentes partes de Sinaloa y también convocatorias, como el Encuentro Internacional de Solistas y Duetos, que se realiza en Sinaloa. Particularmente en esta, que es con las funciones que llego a la Ciudad de México, que es a través de la convocatoria Saberes Danzados del Instituto Nacional de Bellas Artes, y pues también recientemente fue seleccionada a Escenario Sims. También vamos a tener una gira de nuevo en Sinaloa, y pues ha sido seleccionada en varias, en diferentes convocatorias. Asimismo, ha tenido invitaciones el año pasado, en convenio con el Instituto Sinaloense de Cultura. Pude tener también funciones que se realizó en conjunto con la institución, que bueno, también aprovecho el espacio para agradecer al instituto, que ha sido también una pieza fundamental que ha dado cobijo a esta puesta en escena. Nació ahí y fue el mismo instituto el que también dio la posibilidad de que se siguiera presentando en los teatros de allá.
0: También esta obra, comentábamos hace unos minutos, que retomaba, o más bien es con la intención de hacer una reflexión sobre la violencia. Uh-huh. Aparte de que viene de un contexto en el que Sinaloa ha sido marcado por uh-huh. una situación violenta, no solamente de narcotráfico. Uh-huh. ¿Por qué esta temática? ¿Por qué el payaso funciona como una forma de invitar al espectador, sobre todo a los niños, de uh-huh. reflexionar estas dinámicas? Uh-huh.
1: Yo creo que es porque a través de la, como de lo lúdico o la risa inteligente, la risa reflexiva, es que podemos hablar de temáticas complejas. Y creo que es aquí donde el clown también toma mucha profundidad. Porque muchas veces por fuera lo vemos como si fuera, digamos, sencillo, ¿no? Reírse o hacer un chiste o imitar a algo. Pero el clown es más complejo, mucho más complejo que solo eso. Porque, por ejemplo, cómo hablamos y reflexionamos sobre todo de la violencia, de un conflicto, de la guerra, sin llegar a representarla en escena. Porque, por ejemplo, representar esta violencia en escena es replicar esa violencia más que resignificarla. Y es aquí donde el clown toma ese peso, ¿no? Ese peso de resignificar una situación y llevarnos a este camino, ¿no?, de la reflexión. Por ejemplo, en la pieza también es muy interesante porque habla del conflicto, de cómo, por ejemplo, a una flor, cómo le afecta estar en medio de un conflicto, o las botas del general que quieren ir a la guerra. Y en ningún momento la pieza no tiene ninguna acción violenta, no tiene ninguna acción, no se golpea nada, no hay un acto, digamos, violento. Es muy cuidadosa en eso. Sin embargo, es muy claro de lo que se habla Y creo que es ahí donde el clown toma ese peso de podernos llevar a caminos que tomen un gran significado sin volver a representar, por ejemplo, eso que es pesado o eso que duele para muchos. Y creo que un poco eso es la propuesta.
0: Sí, de hecho, me parece muy interesante que hayas mencionado esto de poder resignificar algo. El no hacerlo como una especie como de celebración, sino hacer mención de que está ahí. Uh-huh. Entonces, cuéntanos también un poco sobre cómo también fue esta experiencia de poder tener la oportunidad de presentarlo en Culiacán, en un entorno en el que, como mencionábamos, ha sido marcado por la violencia. ¿Cómo fue tu experiencia? ¿Cómo lo recibió el público al momento de presentarlo allá?
1: Pues yo creo que si empezamos conmigo como artista, pues es complejo. Creo que para todos es complejo. Artísticamente, quizás los artistas existimos porque resistimos en un contexto, digamos, tan complejo. Pero creo que también para mí personalmente es realizar este proceso y esta pieza también fue un respiro, algo que me ayudó, ¿no? A depurar y sobre todo a brindar ese granito de arena, ¿no? A mi contexto y a mi alrededor, a mi propia comunidad, a mi comunidad primaria. Y bueno, con las personas, también es una sorpresa y un abrazo muy grande que ha sido muy, muy, muy, muy bien recibido. Y creo que para muchos también representa una forma poética de hablar de aquello que de pronto nos cuesta hablar, porque es algo que sucede y que no podemos ignorar, pero que, por ejemplo, es difícil hablarlo. Y para las personas que lo han espectado y que lo siguen, y que incluso hay unas que han repetido todas las funciones que ha habido en diferentes partes, creo que toma eso, ¿no? Representa ese acto poético de hablar de lo que a veces nos cuesta, por ejemplo, para las personas que estamos ahí y sobre todo para las infancias. Creo que, y siempre lo remarco, creo que ahí es donde ha tomado el mayor peso, cuando lo he llevado a escuelas, con estas infancias. Y, por ejemplo, para un adulto, si a un adulto le cuesta hablar de aquello que le afecta y le duele y por lo que está pasando, también hay que pensar en si a un adulto le cuesta, qué tanto más le puede costar una infancia y qué valor, por ejemplo, toman estos momentos donde ellos pueden, digamos, ver representado algo que sienten y ver algo que les ofrece quizás una nueva salida, unas herramientas, o les propone un lugar nuevo donde las cosas pueden ser diferentes.
0: Mencionas también que para el artista también involucra resistencia, el uh-huh. poder darle estas herramientas al público, también como artista también el poder representar y mencionar estos temas que a lo mejor son difíciles de tratar. ¿Cuál sería o dónde tú encuentras la resistencia en el clown?
1: Uy, es una pregunta compleja. ¿Dónde encuentro la resistencia en el clown? Pues yo creo que justo con lo que comencé, justo el clown siempre va a buscar ver por todo aquello que es marginal o todo aquello que de pronto es complejo. Y bueno, de pronto también la figura del clown es significativamente como dicotómica, ¿no? Como desde que nace, ¿no? Es como algo trágico y a la vez esa tragedia que se vuelve algo lúdico, algo poético. Y pues yo creo que parte mucho desde ahí.
0: Y antes de finalizar, Kevin, me gustaría preguntarte si pudieras tú regresar a un instante de tu propia infancia y encontrarte con este niño que en algún día se convertiría en el creador de esta obra, el poeta de la nariz roja, ¿qué le dirías?
1: Si yo me encontrara con ese niño. Pues yo creo que quizás muy personalmente le diría que no tenga miedo de bailar. Quizás hablando, ¿no? También de, quizás acá hablando un poco del género, ¿no? Sí, le diría que no tenga miedo de bailar, que muchas cosas bonitas pueden venir de ahí.
0: Sin duda, yo creo que es un ejercicio muy importante el imaginar este reencuentro con las personas que somos y las personas que fuimos en nuestra infancia, que creo que también es importante que debamos hacer esto seguido, no solamente nosotros como personas en algo más introspectivo, sino también en cuestiones sociales, el poder entender cómo eran estas dinámicas, cómo funcionan y poder cuestionarlas. Entonces, muchas gracias por acompañarnos, Kevin. ¿Y cómo puede nuestra audiencia encontrarte en redes sociales? Recientemente o también en el corte hablábamos un poco sobre estas fechas próximas que tiene la obra. Entonces, si nos puedes contar un poco sobre ello.
1: Bueno, en redes sociales pueden encontrar a mi proyecto en Instagram como arroba poeta de nariz roja. Y acerca de las funciones que vienen el siguiente mes aquí en la Ciudad de México, son el 8, 9 y 16 de agosto en el Teatro de la Danza Guillermina Bravo. El 8 y el 9 son a la 1 de la tarde y el 16 hay doble función a la 1 y a las 5 de la tarde. Son sábados y domingos.
0: Pues esperamos que nuestra audiencia pueda acompañarte con mucho gusto. Igual, si tengo la oportunidad o cualquiera del equipo, poder ir a ver y poder presenciar esta obra sería algo que nos llenaría mucho de orgullo. De nuevo, muchas gracias por aceptar la invitación, Kevin. Y finalmente llegamos al final de este programa. Muchas gracias por sintonizarnos, mi gente bonita. No olviden seguir la programación de Radio Nopal. Me presento, mi nombre fue Santiago Jiménez. Y esto fue Nostalgia Genealógica. Cuídense mucho y hasta luego.